0: Los Auténticos Decadentes, en vivo, confundido, en el último día de la semana de nuestro programa de rock.
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0: Rock nacional del clásico. Ahora Sumo, desde el álbum de 1985, Divididos por la Felicidad, que hizo debutar al grupo en el post-punk,

0: La Berizzo cerrando este tercer bloque de rockeros desde Historias, año 2014, la canción Recuerdos.
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6: Cover en lengua inglesa es cubierta o tapa. En nuestro idioma, algunos dicen que es una sustracción. En realidad, es una canción de un autor o intérprete, versionada por otro músico.
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0: Chrome Division y el cover originalmente de ZZ Top en el viernes de Que Sea Rock, Sharp Dressed Man.
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2: Esto fue el cover de hoy en Que Sea Rock. Existe algo místico que rodea a las estrellas del rock.
1: Misterio en la mirada de los que han tocado el cielo con las manos. Pero esperan con ansia volver al infierno.
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0: Ellos son una banda de rock pop integrada por Federico Moura en voz, Julio Moura en guitarra y Marcelo Moura en voz, acompañados por Mario Serra en la batería, Enrique Mugetti en bajo, Ricardo Serra en guitarra y Roberto Jacobi en las letras. Nombrándote ciertos apellidos, ya seguramente te des cuenta que estamos hablando de Virus. Editaron su primer trabajo en 1981, titulado Wadu Wadu, con 15 temas, de los cuales se destacaron Soy Moderno, No Fumo y Wadu Wadu. Al año siguiente lanzaron su segundo disco, Recrudece, se llamó, y en 1983 salió a la venta Agujero Interior. En el 84, Ricardo Serra fue reemplazado por Daniel Sbarra y el mismo año editaron su cuarto álbum llamado Relax, con hits como Me Puedo Programar y Amor Descartable. En 1985 graban en Nueva York Locura, que logró vender más de 200.000 copias, más o menos, del cual se desprendió Una Luna de Miel en la Mano, Sin Disfraz y Pronta Entrega. Hitazos luego del grupo. Luego participaron también junto a INXS, Charly García y Miguel Mateos, SAS, en el festival que hizo en Buenos Aires, en el Estadio de Vélez, Rock and Pop. Virus en vivo fue grabado en el Estadio Obras en 1986 y cuenta con, por ejemplo, Imágenes Paganas, que estaba incluido, la cual escuchamos de fondo, entre tantos otros éxitos. Luego iniciaron una gira por Latinoamérica. Un año después editaron su séptimo disco, Superficies de Placer, grabado en Río de Janeiro. Presentaron este material en dos shows en el Teatro Ópera. Tierra del Fuego, 1989, fue el primer álbum sin la voz de Federico, ya que recayó en una neumonía a causa de portar el virus de inmunodeficiencia humana y su lugar fue ocupado por Marcelo, su hermano. Lamentablemente, la noticia llegó el 21 de diciembre de 1988. Federico falleció y la presentación oficial de este trabajo fue en homenaje a él. El grupo salió después de gira por el interior y el exterior. Daniel Sbarra y Enrique Mugetti deciden abandonar el grupo y se despidieron en septiembre en un recital en el estadio de River como teloneros de David Bowie. En 1995 se presentan en The Roxy y Mario Serra fue reemplazado por Aitor Graña. 3 años después, en 1998, editan su disco titulado 9, donde América Fatal fue su primer corte adelanto. En el año 2000, Virus lanzó un disco doble llamado Obras Cumbres, con sus más grandes éxitos. Y en 2006, Caja Negra, con nuevas versiones de sus canciones más conocidas. En 2015, a 3 décadas de la salida del exitoso álbum Locura, Virus lanza 30 años de Locura, una placa grabada en vivo en el Teatro Ópera en el mes de agosto. Participaron Marcelo Moura en voz, Julio Moura y Daniel Sbarra.

guitarras, Ariel Nahón en bajo, Fernando Monteleone en teclado y Nicolás Méndez en batería. El año 2021 era donde se estrenaba la primera parte de un EP homenaje a la banda llamado Virus, un viaje de placer parte 1. El 23 de junio de 2022 se estrena la segunda parte del EP homenaje Virus, un viaje de superficie, un viaje de placer, perdón, parte 2, en el cual participaron distintos artistas. Sin dudas es imposible resumir tanto talento, tanta trayectoria y el legado musical, sobre todo, que han dejado para Argentina y fuera de ella. Hablamos de una de las bandas emblemáticas del rock de los 80, como Soda Stereo, como muchas otras que marcaron esta generación, y cuando los escuchamos, a veces al primer acorde ya sabemos que estamos hablando de ellos. Ahora, para cerrar, Virus en mi garage.

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1: 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Nos despedimos de este viernes y te dejamos con el resto de la programación. Será hasta el próximo lunes que nos volvemos a encontrar en nuestro espacio de rock. Te dejo con Charlie García, con este hermoso compilado de Serú Girán Medley desde su Unplugged. Será hasta el lunes. Chao, gracias.
2: Ok, vamos a hacer ahora algo de Serú Girán, un compactito. Por favor, lloren.
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2: Quédate aquí, te conviene. 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

0: Es de 12 grados y medio la temperatura actual, humedad del 99%, el cielo invisible con niebla, una máxima hoy estimada en 16 grados.
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0: Dos menores fueron aprehendidos cuando intentaban abrir vehículos en la vía pública. Dos adolescentes de 15 y 16 años fueron aprehendidos ayer, acusados de abrir vehículos estacionados en la vía pública y de estar vinculados a un robo ocurrido en una combi estacionada en la costanera Cacique Catriel. Según información, el personal del CPA interceptó a los menores en Cayo Labarría entre Maipú y Alvear, luego de detectar que momentos antes se encontraban intentando abrir automóviles en el sector. Al momento de la aprehensión, los jóvenes tenían en su poder diversos elementos, entre ellos una notebook, tres estéreos, dos frentes de estéreos, tres teléfonos celulares, lentes de lectura y herramientas varias. Las farmacias de turno, este día Fidalgo en Burgos 314, del Fuerte Azul en Mitre 809. El Servicio Meteorológico emitió una advertencia por nieblas para la madrugada y la mañana de hoy. Esta zona se va a ver afectada, donde está incluida nuestra ciudad, por neblinas y bancos de niebla persistentes, los cuales provocarán una reducción significativa de la visibilidad. Inauguración de Francisco Salamón, el poeta de la piedra líquida, hoy a las 19, en el Centro de Interpretación Salamón, en Ecoche, entre La Madrid y Pasaje del Líbano. Se va a realizar la inauguración de la muestra Francisco Salamón, el poeta de la piedra líquida. Recuperaron una moto robada tras un rastrillaje en un predio de nuestra ciudad. Personal del GTO, de la Comisaría Primera de Azul, logró recuperar una motocicleta que había sido sustraída días atrás en el marco de una causa caraturada como hurto agravado por vehículo dejado en la vía pública. El hecho fue denunciado el pasado 2 de junio por Juan Pablo Gentile, de 47 años, quien informó la sustracción de su motocicleta. Se encontraba estacionada en calle Rauch al 1000. Según informó oficialmente, tras analizar distintas cámaras de seguridad, los investigadores lograron establecer la presunta participación de un menor de 14 años en el hecho. Se encuentra abierta la inscripción para el Pre-Azul Rock. Está abierta la inscripción para participar del Pre-Azul Rock, un ciclo de encuentros musicales que busca ampliar la convocatoria del festival, generar nuevos espacios y vínculos para fortalecer el desarrollo de bandas emergentes del distrito. Las personas interesadas pueden anotarse completando un formulario que se encuentra en redes sociales. La iniciativa se enmarca en las actividades complementarias de la 38ª edición del Azul Rock y se constituye como una instancia de fomento, promoción y formación.

0: Avance de la obra de mejoras en la terminal de ómnibus. En la mañana de ayer, el intendente Nelson Sombra recorrió ese espacio donde se desarrolla una obra de refuncionalización del sector de boleterías con el objetivo de modernizar el espacio y optimizar su funcionamiento. Durante la visita, el jefe comunal destacó que comenzó una obra muy esperada para toda la comunidad, empezar a refaccionar este lugar tan estratégico y tan icónico para Azul. Arrancamos por este sector, que era el antiguo buffet. Se va a hacer una distribución diferente, mucho más práctica. En este sector van a estar las boleterías y hacia la parte de atrás va a ser todo lo que es carga y descarga. Y una vez realizada esta instancia, vamos a mudar las boleterías y vamos a ocuparnos del salón principal, dijo.
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0: Dolor y conmoción por la muerte del Indio Solari. Una multitud lo despidió en todo el país y el domingo velarán sus restos. Escenarios de muchos de los momentos más importantes de la historia colectiva del país, en la Plaza de Mayo y otras localidades, se llenaron de almas dolidas por la muerte del mítico líder de Patricio Rey y sus redonditos de ricota a los 77 años. La muerte del músico generó incomodidad en el gobierno y lo forzó a mostrar predisposición con la familia. No hubo homenajes ni referencias de la cúpula de Milei a la leyenda de la música nacional, pero la Casa Rosada buscó prevenir nuevos daños en su imagen.

Continuando con el Indio Solari, bueno, hubo un banderazo en el Obelisco, luego de las misas ricoteras realizadas en distintos puntos de la Argentina. Hoy se dará a conocer dónde podrán los fanáticos despedir a su ídolo. Los fundamentalistas del aire acondicionado darán un recital en Comodoro Rivadavia. La ciudad de Buenos Aires y 5 provincias se mantienen bajo alerta por niebla, como señalábamos anteriormente. La advertencia violeta también alcanza al conurbano bonaerense. Detuvieron al segundo acusado de asesinar por la espalda a un joven en Mar del Plata. La captura se concretó ayer al mediodía tras una fuga por patios y techos y puso fin a casi 5 meses de búsqueda por el asesinato a tiros de Joel Castro. En tanto, en Berisso ocurrió esto. Una mujer denunció que su expareja la abusó de forma sexual frente a su hija. El hecho ocurrió en presencia de su hija menor, luego de que el acusado ingrese a la vivienda durante la madrugada y ataque a la víctima, quien relató años tanto de amenazas como de violencia. ANSE es cuando cobro en junio 2026 y mi DNI termina en 3. El esquema reparte las acreditaciones por prestación y contempla el feriado del 15, que mueve algunas jornadas a días hábiles posteriores dentro del cronograma oficial. El cronograma incorpora el feriado nacional del 15 de junio, lo que desplaza algunas fechas de cobro hacia días hábiles posteriores. A eso se suma el pago del medio aguinaldo, que se acredita junto con el haber mensual en la misma fecha de cobro y los aumentos por movilidad previsional que rigen desde el 1 de junio. El resultado es que el ingreso total de este mes es el más alto del semestre para los titulares de prestaciones mínimas. Vamos a detallar entonces las fechas y los montos de cada prestación, más que nada las fechas. Los jubilados y pensionados del Sistema Integrado Previsional Argentino, SIPA, con haberes que no superen el mínimo y DNI terminado en 3, cobrarán el jueves 11 de junio.

0: Para los titulares de jubilaciones o pensiones cuyos haberes estén por encima del mínimo y tengan DNI terminado en 3, la fecha de cobro es el miércoles 24 de junio. Murió el comerciante de 75 años que había sido brutalmente golpeado durante un robo en Mar del Plata. El ataque, recordamos, que ocurrió el pasado 15 de mayo. El dueño del bar El 22 fue agredido por un delincuente. Tras robarse el dinero de la caja, el mismo se dio a la fuga.
1: Deportivas.

Nos metemos en este caso en el capítulo deportivo. Información de la Liga de Fútbol de Azul. Debido a las condiciones climáticas y al estado de los campos de juego, la fecha 12 de divisiones inferiores masculinas y femeninas se reprograma. Se va a disputar el sábado 13 en los horarios ya programados. Antes de la clasificación, Franco Colapinto quedó 19º en la última práctica libre del GP de Mónaco. El piloto argentino, obviamente muy querido por todos los compatriotas. Última detalles en lo que tiene que ver con la previa a la carrera en Monte Carlo. Fuerte advertencia de Scaloni a los lesionados antes del Mundial. Si alguno no da la disponibilidad mínima, se quedará fuera. El entrenador de la albiceleste habló con la prensa previo al match frente a Honduras.

0: Horacio Ceballos tras ganar Roland Garros por segundo año seguido. Realmente es algo impensado, dijo. Conquistó su tercer major y completó dos semanas perfectas en la que no se dieron sets. Argentina enfrentará Honduras en uno de los últimos amistosos antes de su debut en el Mundial. La albiceleste, con algunas ausencias de peso fuerte, continuará con su apunto de cara a la Copa del Mundo. Será hoy a partir de las 21 horas por TIC Sport y Telefe.
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La información necrológica: falleció en nuestra ciudad a los 71 años Carlos Alfredo Smith. Sus restos son velados en Necoche 890, departamento C, y serán inhumados hoy en el cementerio municipal a las 9:30. No se aceptan donaciones. Hogar de duelo: Sargento Cabral 510. Servicio SEAL, sección Sepelios.

0: Actualizamos los datos del tiempo de la hora 9, 12 grados 3 décimas la temperatura actual, humedad del 98%, el cielo invisible con niebla, una máxima estimada en 16 grados. Para mañana domingo, mínima de 10, máxima de 13 grados con lloviznas y lluvias aisladas durante toda la jornada. Hoy, mínima de 11, máxima de 16 grados con cielo nublado. 9 de la mañana, 21 minutos.
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Qué lindo arrancar con Abel Pintos un poquito, no, me gustó. Hoy tenía ganas de arrancar con Abel. Abel Pintos, un placer siempre escucharlo. Pájaro cantor, estamos a 4 minutos. Ay, me encanta esta parte justo, mira.

0: Abel Pintos, pájaro cantor, comenzando esta mañana, mañana de sábado, mañana de Te Juego Lo Que Quieras, donde les prometemos que vamos a pasar una linda jornada juntos, por lo menos la mañana, la tarde va a depender de ustedes, pero bueno, vamos a dejar la vara bien alta, así que nos presentamos, dale.
1: Iniciando sesión en 5, 4, 3, 2, 1... ¿Y vos, con qué actitud encarás la mañana del sábado?
2: Es una cuestión de actitud.
1: Quédate acá, acá cerquita. A partir de este momento, la radio juega con vos. Prepárate, durante toda la mañana vas a interactuar, jugar y, ¿quién te dice?, ganar con nosotros. ¿Estás preparado? ¿Estás preparado? Bienvenidos. Bienvenidos. Te juego lo que quieras. Te juego lo que quieras. Hasta las 13, estamos con vos. Quédate acá, cerquita.
3: Señores, fuerte el aplauso para recibir al señor Facundo Rodríguez. Vamos, Facu.
0: Claro que sí, vamos. Comenzamos otra mañana de sábado.

felicidad. 12.3 la temperatura actual, la humedad del 98%. ¿Cómo andan? Buena vida y buen día. Buen día para todos. Comenzamos otro programa. Che, medio atrasadito, cerca de las 10 de la mañana. Cada vez más tarde. Pero disculpe, Miriam. Disculpe, me da charla. Y bueno. Charla va, chusmerío viene y nos copamos. Pero bueno, acá estamos, y eso es lo importante, tenemos por delante una linda mañana, así que quédate con nosotros hasta la una, te vamos a estar haciendo compañía, tenemos invitados, vamos a jugar, vamos a darles muchos regalitos y vamos a mimarlos. Quédate, buena vida.

0: Saludamos a nuestra amiguita Miriam, buen día.
1: Buen día, Facu, buen día a todos los que están del otro lado. Qué hermosa mañana.
0: Te tiré la culpa a vos, es culpa tuya.
1: Bueno, no importa, sí, es verdad. Charlamos un poquito porque no nos habíamos visto.
0: No nos habíamos visto en la semana,
1: entonces,
0: totalmente.
1: Entonces, bueno, es entendible, queremos contarlos todo.
0: Gracias por el regalito.
1: Ay, de nada.
0: Ay, me encantó, no, me encantó. La verdad que me encantó, después voy a subir la foto. Me encanta. Ay, amo el... Se llama el xilofón, ¿no?
1: Xilofón.
0: Ah, xilofón le mandé. Ah, estoy...
1: Sigo con las
0: palabras. ¿Cómo se llama? ¿Por qué XI?
1: Xilofón se escribe.
0: Ah, XI, xilofón. Claro. Es buenísimo. Para que bajo la musiquita. Ay, qué... Esto es hermoso.
1: Y lo tenías pendiente. Una vez me dijiste que lo tenías pendiente. A mí me gusta cumplir esos pendientes.
0: Sí, para varias veces. Sí, lo he contado al aire. Que en realidad cuando era chico me acuerdo que... nada, típica, viste, que vos a tus papás les pedís algún juguete, algo, por lo menos en esa época. Y me acuerdo de que estaba siempre... es más, me acuerdo uno de verlo...
1: En la vidriera.
0: En la vidriera de Gatti Bambi. No, Gaby Bambi era.
1: Sí,
0: donde está la tranquera, ¿no?
1: Claro.
0: Y me recuerdo, te juro, lo veo. Y nadie, no sé por qué nunca lo tuve. Y yo digo, ay, me gustaba. No sé si me llamaban la atención los colores, viste que...
1: Sí, o por ahí no se imaginaban que era tan importante para vos.
0: Sí, totalmente. Y bueno, y me lo regaló. Así que gracias.
1: Ay, de nada, me encantó.
0: Gracias por el saludito de cumple. Aprovecho, gracias a todos por los saludos de cumple.
1: ¿Cómo la pasaste?
0: Hermoso, rico, bueno. Muy tranquilo, pero bien. La verdad que sí, que te toque cumpleaños un martes es...
1: Sí, la verdad que sí. Eso

0: Una verdad porquería. Que sí. Pero bueno, nada.
1: Pero bueno, muchos mensajitos.
0: ¿Sabes qué me puse a pensar?
1: ¿Qué te pusiste a pensar?
0: A él le gusta la joda más que el dulce de leche. Pues yo pensaba, yo 46 cumplí un martes, 47 un miércoles, 48 un jueves, 49 un viernes, 50
1: el sábado. ¡Qué fiesta vamos a tener!
0: Y ahí dije, ¿qué joder voy a tener el sábado de los 50? Pero sí, me faltan 4.
1: Bueno.
0: Todavía. Claro, ya estaba pensando.
1: Mirá lo que está pensando.
0: Pero no estoy pensando, no es que
1: ¿qué va a caer?
0: Sí. Cualquiera. Me puse a pensar eso. Oh. Así que bueno, nada, ahí está. Vamos a ponerle. De... eso me puse a pensar, te juro.
1: Claro.
0: Que son 4 más, ¿no?
1: Nada, claro.
0: Sí, nada.
1: 46.
0: 46.
1: Bueno.
0: Ese mismo día salió en la quiniela al revés.
1: ¿En serio?
0: Sí, es 64.
1: 64, mira.
0: Y anoche un señor, ayer a la tarde fui al supermercado y cuando estoy haciendo la camioneta se para un señor que también salió del supermercado y se me pone a hablar y empezó a hablar también de lo que había cumplido, del número que le iba a jugar y que no sé, le mando un saludo al señor si está escuchando.
1: Mirá.
0: Un genio total, me daba charla, se me trabó la puerta de la camioneta, la alarma, no sé qué, y él me daba charla, ni cuenta se daba. Y en un momento le digo, lo tengo que dejar, porque se me trabó la camioneta. Le digo, un divino total, la verdad, un genio. Así que un abrazo grande, me
1: al
0: encanta.
1: Señor, ¿no le preguntaste el nombre?
0: No, no le pregunté, pero...
1: Bueno, le mandamos
0: me encanta,
1: saludos
0: que nos quedamos ahí charlando un montón. Y a él, yo estaba luchando porque se me trabó la camioneta con la alarma y no encontraba la alarma. Y estaba que la porque no sé qué. Y él seguía.
1: Y
0: no, porque en realidad, porque el número, porque está aquí, no sé qué, porque escuché cuando... No,
1: él te quería contar.
0: Qué lindo. Y eso, la verdad, me encanta.
1: Sí,
0: me encanta.
1: Claro.
0: Y agradezco siempre, siempre el cariño y la buena onda de ustedes. Gracias siempre por estar ahí. Gracias a todos los que, más allá de mis amigos y la gente más conocida, gracias a los oyentes que mandaron...
1: Sí, un montón de mensajes
0: re lindos. En
1: las redes también.
0: Les contesté a todos. En WhatsApp, a todos.
1: Muy
0: en las
1: bien.
0: Redes no puedo, pero la,
1: bueno.
0: Igual les puse corazoncito a medida que iba viendo. Gracias, de verdad. Muchas gracias.
1: Usted contame se los merece.
0: Gracias, gracias.
1: Ese amor.
0: Contame todo.
1: Te cuento todo. Bueno, hoy sábado 6 de junio. Empezó el mes de junio, gente. Programa 21 de la temporada 20. Acordate que para jugar con nosotros lo podés hacer a través de la línea directa, llamadas al 43-6400.
0: Sí.
1: Mensajes en el 58-31-69. También nos podés escuchar a través de la página del diario digital www.radiociudad1013.com.ar. Y también nos encanta interactuar con vos a través de las redes Te Juego Lo Que Quieras 2026 en Facebook o en Instagram. Ahí te vamos a pedir
0: totalmente
1: que subas fotitos.
0: Sí.
1: Bueno, previa están haciendo hace
0: a
1: dos
0: full,
1: días a full.
0: Un montón, gracias.
1: Así que bueno, muchas gracias a todos los que también interactúan por ahí.
0: Obvio, obvio que sí. Muy bien. Así que bueno, ¿no me dijiste la frase?
1: Ay, la frase.
0: Ay, me quedé.
1: Estoy viendo, ¿sabes? Para.
0: A ver.
1: Ahí está.
0: Sí.
1: Porque viste que yo siempre pego acá porque
0: se tenés ahí pegadito.
1: Claro, y no encontraba dónde pegar el cartelito. Porque como él me pregunta cada rato, ¿por dónde nos pueden escuchar? ¿Por dónde nos pueden...?
0: Pesado.
1: Entonces, bueno.
0: Totalmente.
1: Sí, la frase la tengo acá. Te va a gustar. Dice así.
0: A ver. La frase.
1: Dice, de lo que estábamos hablando hoy, mira, justamente. De los demás, solo podemos esperar lo que son. No lo que queremos que sean.
0: Ah, me gustó. Muy bien.
1: ¿Te gustó?
0: Sí, hermoso.
1: Está muy bueno.
0: Hermosa frase que después vamos a compartir también. 5 que pasaron de las 10. Claro, acá me dice Adri, un beso grande. Me encanta que estén tan atentos.
1: ¿Qué pasó?
0: A ver, ¿dónde está Adri? Facu, ¿contaste el año bisiesto? Claro. Entonces, ¿qué dice? Acá con el almanaque de la computadora me fui al sábado, ahora... Ya volvió al 26 y recién estaba en el 30. Me fui buscando acá. Estoy, ves, acá, febrero, marzo, abril del 28. Diciembre del 29. Y ahora estoy en el 30. Marzo, abril, mayo, junio del 30. 2 de junio toca domingo.
1: Ah, domingo,
0: mejor.
1: Porque soplamos la velita ahí a las 12.
0: Es buenísimo.
1: Es buenísimo.
0: Así que aguante el año bisiesto también. Comenzamos y brindemos por eso.
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0: Un beso para Adri, dice, buen sábado, ideal para hacer fotitos con neblina. La frase de Miriam me lo dice la psicóloga. Mirá vos, ¿viste?
1: Mira, Adri, ¿viste? Sí, es verdad, hoy qué día para hacer fotos con neblina.
0: Buen día, chicos, buena vida, linda mañana, Adri 528. A ver por acá, que hayas, lo hayas pasado genial, Facu, dice Guille 160.

0: 40, buena vibra. Hoy es nuestro aniversario con Fer, 16 años juntos. ¡Qué aguante! Dice Guille 160. Gran abrazo a todos los amigos ricoteros. ¡Feliz cumple! Que nos ha pasado genial. ¡Felices juveniles 46!
1: Me pone por acá.
0: Un beso grande. Gracias, Guille. Siempre con buena onda. Buen día. Ante este día tan feo llegó la alegría. Yo soy Miriam y Facu, Lidia 379. Y me manda por acá una fotito. Un beso grande. No se ve nada, dice por acá. Igual si venís acá al centro no vas a ver nada. Lo único que vas a ver, una camioneta llena de hojas. ¿Vos viste lo que es eso? No.
1: Tremendo.
0: Es como una planta dentro de la camioneta.
1: Yo te iba a decir, la camioneta ni se ve.
0: No sabés si es una planta o una camioneta.
1: ¿Por
0: ¿no?
1: qué? Porque la pones abajo de una...
0: De mi árbol.
1: Claro.
0: Claro. Es un árbol de porquería que lo detesto con todo mi ser, que quiero que me lo saquen y no me lo sacan.
1: No te lo van a sacar.
0: Así que... nada. Sí, no, pero me está levantando toda la vereda. Me lo tienen que sacar. Así que bueno, nada, no voy a hablar nada. Pero bueno,
1: tenía muchas hojas la camioneta.
0: Tenía muchas hojas, sí. Me despido. Ahí está. Así que bueno, no hay sol, pero imagínatelo, te invito a verlo, dale.
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0: Buen día, amigo, acá con este día tan feo escuchándote, buen fin de dice Martita, que acá se le mandamos un beso y feliz cumple también.
1: Claro, feliz cumple, Geminiana. Sí, le mandé. Que la hayas pasado hermoso, sí. Martita.
0: Beso grande para Miriam. Yo 75, no, dice por acá. Nena, un que sábado. No, que va a cumplir 75.
1: Te iba a decir. No. ¿Cómo va a tener 75?
0: No, cumple 75 cuando yo cumpla 50.
1: Igual, Marta. Claro, igual. Yo te doy a vos 50.
0: Sí, porque tiene toda la onda.
1: Está divina.
0: Sí, divina. Un beso grandote para Martita.
1: Bueno, hacemos la fiesta juntos con Martita.
0: Totalmente, ¿sí? Le metemos cachengue que nos cuesta a los dos tanto, a los sí. Y a vos ni hablar. Buen día, chicos, feliz sábado, dice por acá, para que no sé quién sos.
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0: Mabel 994. Hola, Mabel. Hola. Bienvenida.
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0: 8 minutos que pasaron de las 10. Hay mucho por delante, ¿eh? Y los remolones, los que están ahí haciendo un poquitito de fiesta, dale, despertate, levántate, abrí la ventana, aunque haya niebla, no importa. Ponele garra esta mañana de sábado, que nosotros acá, desde este lado de la radio, nos encargamos de todo lo demás. Bienvenidos.
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0: Estaba para quedarse en la cama.
1: Sí, costó.
0: Buen día, Facu, Miriam, buen sábado. Abrazo, Mario 005.
1: Hola, Mario.
0: Hola, buen día, ¿cómo están, Facu, Miriam? Feliz programa y día, aunque sea feo.
1: Muy bien.
0: Lidia 579.
2: Hola.
0: Está despertando la ciudad. Buen día, Facu, felicidades. Rosario 693. Ahí Miriam me recriminó y tiene toda la razón del mundo mundial. Porque traje tortita. No, acá.
1: Horrible.
0: El día de mi cumpleaños, igual le agradezco a María y a César que soplé la grita todo acá, sí, con claro. La torta, con una porción de torta. Y después en el streaming ayer en el Estamos sí, como queremos.
1: Soplaste la velita y acá no trajo ni velita para soplar. Horrible.
0: Una galletita.
1: Horrible. Está, bueno, bien. No importa.
0: Ahí está. Pero nada, tiene razón. La verdad, cuando
1: tengo razón.
0: Mala mía.
1: Bien.
0: Pero bueno, si alguien quiere traernos un cachito de torta y le ponemos una velita y yo te lo festejo.
1: El
0: de vuelta.
1: El no año pasado, problema. ¿Te acordás que Marielena había traído esa? ¿Te acordás que soplabas y se hacía toda una cosa? ¡Qué hermoso!
0: Ya un año pasó
1: porque era tu cumpleaños.
0: Sí, de la soplada así como
1: brillosa. ¿Te acordás que era brillosa? Como campanita.
0: Sí, como campanita, olvídate. Buen día, Paco.
1: ¡Qué fuerte estuvo lo de anoche! ¿Lo viste?
0: ¿Qué bailaron? ¿En Gran Hermano?
1: ¿Con JC?
0: ¿Qué? ¿Se chaparon?
1: ¿Con Luana?
0: Ay, no sé. No estoy enganchado mucho, no lo miro, ¿no? Mucho. No, me aburre.
1: Sí, no. Yo a mí también
0: me aburre. ¡Se nota!
1: No, pero eso lo vi estroleando.
0: Estroleando. Lo vi, sí. Claro.
1: No.
0: Está bien, hay que mimarse. Estamos en época en la cual hoy estamos...
1: Hay que dar amor, sí.
0: Hay que dar y recibir amor, olvídate. Buen día, Facu y Miri, buen sábado, Norma 925. Quiero ganar algo, guardame torta, Darío 205, un abrazo, los felicito por el programa sábado a sábado. Anotame para todo, quiero ganar, dice. Ah, Darío está con ganas de ganar. Darío, vamos, Darío. Hoy se festeja el cumple de Ceci en Sara. Fiesta, dice Marce 404.
1: Un beso.

0: grande a Ceci de Gaudio.
1: Claro.
0: Que estuvo cumpliendo años también, ¿sí? Así que bueno, hay mucho por delante en esta mañana. Así que buen día para todos los que están ahí del otro lado. Otro sábado juntos.

0: ahí todo esto sería el chiquetere. Porque te, vamos a cortar un poquito porque tenemos poco tiempo. Así que yo te voy a hacer un 2-3 y le largas el chiquetere, ¿sí? Dale. Ay, ver acá, por acá. Buen día, Facu Miriam. Buenas vibras. Estoy en cama resfriada. Todos estamos medios, ¿viste?
1: Sí, medios pachuchones.
0: Edith 497. A mí me sangra la nariz hace 3 días. Sí. Me duele la nuca, me duele la cabeza, se me tapan los oídos.
1: Sí, yo resfrío también. Y mucha gente, viste que yo puse el cartelito de previa y mucha gente me decía, estoy engripada, sí, estoy caidona.
0: Totalmente.
1: Pero bueno, arriba, arriba, vamos.
0: Totalmente.
1: Que pase rápido.
0: Buen día, ustedes alegran mi mañana. Abrazo, Mercedes 519. Hola, Mercedes. Hola, Mercedes. Tengo una rumba. Qué lindo lograr eso. Está buenísimo, nos encanta. Dice, yo mi 60, dice Adri, cumple sus 60. Cuando yo cumpla mis 50. Ahí está, ¿no? Por lo que entiendo, ¿no? Muy por bien. Lo que estábamos hablando. Así que bueno, a la una, a las dos, a las tres.
1: ¡A chiquetere!
0: ¡Salió perfecto! ¡De taquito! Acá se ve.
1: Pues chiquetere.
0: Chiquetere. A ver, por acá, buen día. Feliz cumple atrasado, pero seguro, dice Norma. Muy 369. Bien. Beso grande para Gamelito, que también lo tengo pachucho en la cama, dice por acá.
1: Corazón, que se mejore.
0: Hola, buen día, que tengan un lindo programa. Nota para los sorteos. Carlos 100. Hola, Carlitos. Bueno, se fue el Indio Solari, ¿no? Sí. Qué loco, ¿no?
1: Qué loco.
0: Muy loco. Esas...
1: De esa manera, además, ¿viste?
0: De esa manera. Igual no he escuchado mucho que se fue de forma imprevista, ¿no?
1: Una ACV hemorrágico.
0: Hemorrágico. Ahí
1: ¿viste?
0: Está.
1: Sí. Sí, pero una pérdida terrible. Sí,
0: sí,
1: claro que sí,
0: la verdad que sí. Pero bueno, tengo acá, porque es lindo recordar a las personas. Me parece que está buenísimo el tema de recordar y de tenerlos siempre presentes a estas personas que han dejado tanto. Y siempre yo digo lo mismo cuando pasa. Estoy medio psicopateado, como me sangra cada rato la nariz, me toco con la nariz pensando que me sangra. En realidad, los artistas, sean músicos, sean artistas plásticos, sean actores, te dejan el legado que por ahí uno en otra profesión no la tiene, porque no sé, X profesión que tengas, la que busques, no queda el legado. Queda el legado en un montón de cosas.
1: Sí, queda, pero la
0: no
1: tan, huella en el corazón, sí, en el pero, pensamiento.
0: Pero no tan visible.
1: Es verdad.
0: Acá, en un actor te deja la película, claro. Te deja la serie, podés ver, no sé, al Chavo lo sigo mirando hace 44 claro. años y nada, y quedó.
1: Sí, sí.
0: Y acá en este caso nos dejó bueno, un legado sí. musical José. Maravilloso. Claro. Pero bueno, acá hay una persona, yo entraba a la radio hoy tempranito, no muy temprano hoy, pero bien temprano, es fanática.
1: Mira.
0: Fanática del Indio Solari. La verdad que está bueno. Yo no, fan no. Me gustaban un par de temas.
1: No, yo
0: nada
1: tampoco,
0: más.
1: Pero sí. Pero reconozco su excelencia.
0: Soy impresionante.
1: Sí, sí, sí.
0: Así que bueno, a ver. Sacada, pero sacada. Yo digo, no, calmate un poco, calmate. No, estaba desacatada. Mira. Desacatada, obviamente, fan total del Indio, así que qué lindo homenajearlo y recordarlo. Con esta persona, ¿no?
1: Claro,
0: que
1: no?
0: es tan fan, ya que nosotros no somos fan, lo bancamos a morir, pero nada.
1: Sí.
0: Entonces, digo, ¿quién sos? Y me dice.
2: ¿Sabés que se comenta que la otra vez se colgó un hongo?
0: Sí.
2: Y se vio cara a cara con Dios. Adivina quién era Dios, men.
0: ¿Quién era Dios?
2: Adivina, decí.
0: ¿Quién?
2: ¡Para! ¡El Indio Solari!
0: ¡El Indio!
2: ¡El hilo redondo!
3: ¡Guachiquete! ¡Ay,
1: guachiquete!
0: No, la amo con todo.
1: Ay, Dios.
0: Acá con que nos digan el nombre del personaje alcanza.
1: Sí, por supuesto.
0: Es buenísimo.
2: ¿Sabés que se comenta que la otra vez se colgó un hongo y se vio cara a cara con Dios? Adivina quién era Dios, men. Adivina, decí. ¡Para! ¡El Indio Solari, men! ¡El hilo redondo!
1: No.
0: Era
2: él.
0: Era él. Ella era fanática de... Del Indio Solari y de...

0: sentí intoxicado también. Ay, la amo, la amo. Así que bueno, contanos, con que nos digas el nombre del personaje ya alcanza.
1: ¿Quién es la del audio?
0: Es lo más. Y lo homenajeamos al gran Indio Solar.
1: Men.
0: Muy bien, y mientras responden, tenemos consigna, y con esta consigna vamos a jugar. ¿Cuándo arranca el Mundial?
1: En estos días.
0: ¿Ya no?
1: No sé, porque estoy enojada que no lo llamó más tanto, no, así que no quiero nada.
0: Ah,
1: ni
0: qué
1: quiero,
0: lástima.
1: Ni ver los partidos, ni nada.
0: Qué lástima, ¿no?
1: Sí, por ahí, bueno, sí, yo entiendo que en ese puesto había otros mejores, sí. Lo que quieran, o que no tuvo, como dicen, minutos de rodaje de pelota, no, lo que quieran, pero yo me enojé, así que nada. No me hables del Mundial porque no lo voy a mirar.
0: Es como... que no tuvo minutos de rodaje de pelota. Es como las personas que yo entiendo. Por ahí hay veces que por uno se pone a hablar con gente joven y dice, te ponen experiencia. Pero bueno, en algún momento uno tiene que empezar a trabajar.
1: Por supuesto.
0: Entonces, nada, a ver...
1: Claro. Es como que, en el Real Madrid cuando empezó, tiene mucho que ver también con los técnicos. Sí. Si te dan la posibilidad de hacerte ver y hacerte notar y hacerte visible, te conocen.
0: Obviamente.
1: Si te sientan en el banco o no te convocan, obviamente no vas a poder.
0: O sea que si no lo convocaron es porque no va a jugar en ningún momento del Mundial.
1: A no
0: o
1: ser,
0: en algún momento lo pueden agregar.
1: Él está en la primera lista, que son 50 y pico. Después hicieron una selección de 20 y pico, que son los que realmente viajaron, y él no está en esos. Es más, estaba mirando un recital con la mamá el otro día en Buenos
0: Aires.
1: Lo
0: vi, claro. No sé qué recital fue, pero
1: no me acuerdo.
0: Vi que fue a ver, sí, un recital.
1: Lo que sí miraba hoy, que hay como 5 o 6 que están muy... La columna deportiva.
0: Sí.
1: Que están así como tocaditos, como que no participaron en la última práctica. Como
0: por ahí, ¿quién te dice que lo suban después?
1: Por ahí, ¿quién te dice? Porque si se enteran que yo no voy a mirar el Mundial, por ahí. Dicen, no, para que lo mire Mirita, sí, vamos a llamar
0: al azuleño. Así que bueno, ahora vamos a estar jugando un poquito con el Mundial en un ratito, pero ahora vamos a plantear consigna.
1: A ver.
0: Está buena la consigna de hoy, está buenísima, a mí me encanta. Atención, con esta consigna vamos a jugar toda la mañana y tiene que ver, y la titulé, los peores planes a los que te pueden invitar. Son esos planes que vos decís, no me podés invitar a esto. Y viste que hay gente, yo, depende de la edad que tengas me vas a entender esto. A medida que va pasando el tiempo, si tenés 20 y pico, va a llegar un momento que vas a decir, la verdad que no me importa nada decir que no, ni voy a buscar excusa. Te digo, no, la verdad que no tengo ganas. Pero cuando sos más joven, o vas, aunque no tengas ganas, en general vas, o buscas alguna excusa rebuscada. Después, a medida que va pasando el tiempo, uno se relaja y va a decir, che, ¿por qué? Tengo que pensar, no tengo ganas de ir, no me gusta, no me copa.
1: No,
0: si organizan esto, chicos, vayan, pásenla bien, pero no voy. Así que por ese lado vamos. Los peores planes a los que te pueden invitar. Hay determinados planes que vos decís, nada. Por ejemplo, a un casamiento. De por sí no me gustaría mucho casamientos. Que te cobren la tarjeta en un casamiento. Es discutible. A mí particularmente, si me invita a un casamiento, invitame. Pero tenés que pagar la tarjeta, está bien. Sabemos que está todo mal, que no está todo bien. Pero bueno, hace una reunión en tu casa con la gente que tenés gana y punto. Pero armar una fiestonga para que te la pague la gente, discutible. O sea, es mi opinión. Puede ser no la opinión de las otras personas. Por eso... Si alguien se casa y me quiere hacer pagar la tarjeta,
1: no va a ir.
0: No cuenten conmigo porque no voy a ir. Vos, por ejemplo, ¿a qué plan decís no? A esto no me prendo.
1: Hoy en día, a planes que haya mucha gente.
0: Mucha gente.
1: Es como que sí,
0: en mucho una barullo.
1: Claro, durante muchos años fui de salir mucho y estar en contacto con muchísima gente. Y llegó un momento como que dije, bueno, basta. Y estoy muy bien, tranqui, en mi casa o con poca gente. Si me vas a invitar a un lugar con mucha gente,
0: no.
1: Es muy difícil que vaya.
0: No me rompan los quinotos un domingo a la tarde. No me inviten a nada raro un domingo a la tarde. Yo domingo a la tarde, a mí me gusta estar tranquilo, salvo que trabaje.
1: Ajá.
0: Si no, domingo a la tarde, eso de... Y vamos a ver, a ver una obra, o vamos... No, domingo a la tarde, domingo
1: no.
0: A la tarde, a la noche también. Ah, a la noche menos, a la noche no. Que me digan un domingo a la noche, vamos a ver una obra, no sé, al Teatro Español, ponele, o a la Salita, todo bien. No.
1: Pero eso tiene que ver por ahí con que vos...
0: Con que es domingo.

0: ¿Vos no tenés mucho trabajo?
1: Como que quiero estar en mi casa.
0: Claro, está bien. Sí, bueno, es increíble.
1: Así que no.
0: Sí,
1: no,
0: sí,
1: no,
0: es más
1: no,
0: o menos como lo que te cuento yo.
1: No, ni loco, ni loco. Así que bueno. Ir a un.
0: Me sonó antisocial, pero bueno.
1: Mal, sí. Por ejemplo, ir a un recital que no sí. me cope. Yo,
0: no,
1: viste
0: no
1: que
0: voy.
1: Hay gente que va a cualquier recital.
0: No,
1: decís,
0: no.
1: Tengo una amiga que me dice. Le mando un
0: de
1: beso
0: lo
1: a Jessy, que la amo. Me dice, yo te banco. Le digo, viene la oreja de banco. Yo voy, no me conozco ninguna, pero te hago un aguante
0: claro.
1: y voy. Me gusta ir a recitar. La verdad que a mí particularmente, ir a un recital que no...
0: Claro.
1: O sea, puedo ir a cubrir, tipo,
0: sí,
1: trabajar.
0: Sí.
1: Pero,
0: o acompañar a alguien a hacerle la pata, pero sin elegir vos, no.
1: No sé si
0: ¿tampoco
1: haría,
0: hacerle
1: no,
0: la pata?
1: No.
0: Ah,
1: No. No te hago la pata ni loco. No. Por ejemplo, me dicen, viene Arjona, me haces la pata y me acompañás. Te agradezco. No por nada, pero no. Buscate a alguien que te, la hago el,
0: claro.
1: te haga la pata, pero no, yo
0: claro.
1: no. ¿Es de mal amigo?
0: No, es de sincero.
1: Es de sincero, no.
0: Está
1: no.
0: Bueno.
1: ¿Comerme 2 horas Arjona?
0: Claro, no, si no te gusta, no.
1: Claro. No. No.
0: Pero por ahí, para hacer la pata.
1: No, depende.
0: Bueno, depende.
1: Bueno, ahora me haces dudar ahora. Ahora me lo hiciste dudar. Así que bueno, la propuesta de hoy tiene que ver con eso.
0: Me gustó.
1: Los peores planes a los que te pueden invitar.
0: Listo,
1: ¿sí?
0: Te queremos escuchar a vos. Contanos.
1: Cumpleaños ajenos. Estoy quemando todo.
0: A ver,
1: pero cumpleaños ajenos. Que te inviten a cumpleaños. Vos me digas, voy al cumpleaños de una amiga, pero mi hijo no tiene problema que venga. Vení conmigo.
0: ¡No! No, eso no.
1: Ya de chico no me gustaba ir a, ¿viste? A los cumpleaños de 15, que te acordás que siempre...
0: Colado,
1: después,
0: claro.
1: Después de las 12, vení,
0: sí.
1: que no sé qué, dijo que no había problema. A mí me invitaban a las 9 o no me invitaban.
0: Sí,
1: pero...
0: o con mis hermanas, ponele, yo tenía 2 hermanitas, entonces también. Bueno, que venga a las 3. No, se invitan a una. Es compañera de una. ¿Yo qué tengo que hacer?
1: Claro,
0: olvidado. Eso es muy común. Bueno, que venga con los hermanitos. No sé si ahora sigue siendo así.
1: No sé,
0: en esa época
1: sí, claro. Si hay gente que está escuchando y que dice, ¿de qué están hablando estos, no? Pero bueno,
0: bien.
1: Nada, sí, obvio, pero en esa época era mucho.
0: Sí,
1: así.
0: Claro.
1: Así que bueno, a ver por acá, buen día el audio, muy bien. Anto 554, los recitales no iría ninguno, che.
0: Mira,
1: ninguno,
0: bueno, no le gustan. También hay gente que no le gusta.
1: Yo amo los recitales, me encanta.
0: Sí,
1: me
0: yo
1: encanta,
0: también.
1: Pero tienes un recital que a mí
0: que no.
1: me guste. Si me gusta el recital, ¿a quién voy a ver? Es hermoso gritar.
0: Sí, ay, decímelo a mí.
1: Es hermoso. Sí. Yo a Chayanne te haría el aguantiría.
0: Ah, gracias,
1: por ejemplo,
0: amigo.
1: Sí, Chayanne iría, te iría a
0: muy
1: ser,
0: lindo show.
1: Sí. Ricky Martin no soy fan, pero fui con gusto.
0: Fui, yo también.
1: Pero no sé, depende del artista, te hago el aguante o no. No sé, está mal, hay que ir porque se le aguanta el amigo, pero... Te puedo hacer el aguante tomando un cafecito antes, no sé.
0: O después.
1: Claro. Y me contás el recital.
0: Sí,
1: no tengo problema, te escucho. Te escucho todo, pero nada. Hola, buen día a ambos. Por ejemplo, estas chicas, estas nuevas, no son nuevas. ¿Cómo se llaman estas que cantan cumbia? La Quevedo, la otra, la Ángela, la... Me mata
0: Ángela Leiva,
1: todas esas.
0: No.
1: Ni loco, vos me decís, me acompañó un recital.
0: Un recital,
1: todas esas,
0: no.
1: Claro. Las genias bueno. totales cantan hermoso.
0: Sí.
1: Pero siento que no voy a estar ahí pintado al óleo, porque no conozco ninguna canción, porque no me gusta ese género musical. Entonces, ¿qué voy a ir? No, a los shows, si querés, te llevo en la camioneta y te espero afuera comiendo un pancho.
0: Mira vos,
1: y disfruto
0: bueno.
1: más.
0: Ok.
1: Y nada, y vivo el detrás y veo todo, pero ocurre la conferencia de prensa. Pero ir a comerme en el medio del recital y ponerme a moverme, algo que no sé.
0: Que no te gusta.
1: No, no
0: bien,
1: me gusta.
0: Ok.
1: Buen día, ambos, el audio. No digo ningún ejemplo más y lo pueden decir ustedes, porque estoy tirando todo. El audio es muy bien. El plan que no acepto es si me invitan a correr o trotar. Es buena esa.
0: Claro.
1: Yo ahora voy a explicar cómo me río. O algún plan improvisado último momento de noche.
0: Okay.
1: Ah, tipo último momento, tipo 9 de la noche. Che, vamos a comer. Nada, pará,
0: no.
1: son las 9 de la noche,
0: claro.
1: yo estoy con las pantuflas.
0: Ok.
1: ¿No? Digo yo
0: bien.
1: Que viene por ese lado. Me encanta, una amiga hace poco me invitó 2 veces. No me invitó más, pobre. Me dice, ¿quieres que te pase a buscar y vamos a caminar al parque? Amiguita, te quiero con el alma, le digo, pero ¿querés
0: caminar
1: venir a mi casa y nos
0: claro.
1: tomamos unos mates?
0: Claro.
1: Le digo yo, pasa a comprar unos bizcochitos. O voy a la tuya y los compro yo.
0: Harina, pero
1: ir a caminar al parque. Todo bien, pero es hermoso caminar en el parque. Pero no es el mejor plan para salir a charlar. No, charlemos sentaditos. Después, soy medio arisco también, el tema en el patio. Me dice, vamos al patio, quedémonos acá adentro, ¿por qué en el patio? O va un amigo un domingo a mi casa a la tarde, me dice, vamos al parque. No, le digo,

0: está hermoso.
1: Le digo, o vamos al parque, pero no, nos quedamos en la camioneta adentro. Y la, sí, soy medio antisocial, medio por momentos.
0: Lo que pasa es que, bueno, son los trabajos con mucha gente.
1: Yo creo que tiene que ver con
0: a mí
1: trabajo.
0: Me pasó, sí. Claro. En nuestros trabajos hemos tenido interacción con tanta cantidad de gente. Sí. Que llega un momento que uno necesita también ese ratito
1: eso,
0: de
1: estar, estar tranquilo,
0: silencio,
1: ahí está,
0: o
1: sí.
0: Una musiquita de fondo.
1: Disfruto, disfruto sí, mucho claro. Eso. Voy camino a los 50. que no me inviten al parque para el auto y tomar, parar el auto y tomar mate. Para eso me quedo tranquilo en mi casa. Ese es su lema 765, que no escuché el audio.
0: Como vos,
1: y que ahora lo vamos lema. A poner, ahí está. Hola Facu y Miriam, acá escuchándolo desde el celu, hoy mucha fiaca, pero siempre con ustedes. Anotame para todos, Miriam 345. Muy bien lo del audio. Opino como vos eso de organizar algún festejo a la canasta. Si no podés, no lo hagas. Sí, no, no, no. Depende, a ver. Eso es lo del casamiento, así, que creas un casamiento gigante, que te lo garpen, no lo veo. Por ahí alguna, las reuniones hoy en día, la única manera de organizar reuniones con amigos
0: Es a la canasta.
1: Es a la canasta, sí, claro. Ponemos entre todos, eso no lo veo mal.
0: Sí, sí.
1: Pero realizar una fiesta gigante y que pagues una tarjeta de no sé cuánto, para y a su vez tenés que el regalo.
0: No, por eso.
1: Es un montón. No, es un montón. Es un montón, ¿me entendés? No lo hagas, haz una reunión más chiquita, invita a los que querés y punto. Buen día haciendo la previa mientras voy a trabajar. Me podés anotar para todos los sorteos. Saludos y buen fin de Betiana 984. El audio perfecto. Que me inviten a fiestas ajenas, dice. O sea, eso sería un plan que no le gusta. Que le inviten a fiestas ajenas donde no hay cosas sin TAC.
0: Ah, claro. Uy, eso sí, pasa.
1: Eso es todo un tema.
0: Eso tenés que ir con el tapercito.
1: Betiana 984, hola, dice bendiciones, E870. Para mí que me inviten un velorio, dice, para no ir sola. ¿Cómo sería?
0: ¿Cómo eso, que te digan, ay, me acompañás, falleció tal persona.
1: Ah, no.
0: Me acompañás para no ir sola.
1: No, yo eso sí lo hago.
0: Lo acompañás.
1: Sí, hay cosas que sí.
0: Mira.
1: Yo ahí discrepo con bien, Eva.
0: Bueno.
1: No, yo ahí sí, ahí voy, ahí hay que hacer el aguante. Porque a mí también me gustaría que me lo hicieran.
0: Sí, claro.
1: Pero una cosa es eso y otra cosa es un recital, ¿no? En eso te hago el aguante, aunque no conozca al finado. No me importa, lo conoceré ahí, pero no en el mejor estado. Pero ay, no me quiero reír porque me sacan la nariz. No. Pero, no, claro. Mira quién era. ¿No les ha pasado?
0: Salgamos de acá
1: porque desbarrancamos. Pero, claro. Yo ahí te hago el aguante. Vos decime y yo te acompaño en el velorio. Igual por ahí me quedo ahí en el hallcito, no te entro al cajón ni loco. No. Menos si no lo conocía. Bueno, basta, listo, tema terminado. Hola, Facu, Marianel, muy bien la del audio. Vale 964, perfecto, muy bien, vale. Buen día, Facu, compañero también para todo, Elsa 606. Yo nunca fui a un recital, no me gusta el amontonamiento.
0: Ah, claro.
1: El estar peloteado, ¿no?
0: Claro, pero viste que ahora podés ir a lugares donde podés estar sentado, es diferente.
1: Es depende del lugar.
0: Claro.
1: Sí.
0: Y depende qué recital.
1: A mí sí me gusta mucho el recital, me gusta estar en el tipo en el lo que llaman campo para
0: claro,
1: saltar.
0: Yo estoy
1: y todo
0: más
1: eso.
0: Mayor, capaz que no.
1: Pero sí me gusta.
0: Te salto allá atrás o allá arriba.
1: Claro, sí. Desde el lugar. No voy a eventos donde haya multitud. No me gusta nada, dice Adri 528. Hola Facu y Miriam, buen día. El audio muy bien, Alicia 766. Nunca me invites a un recital de elegante, dice por acá. Buen día Facu y Miriam, la del audio muy bien. Raúl 067. Hola, buen día, buen comienzo con el tema Abel Pintos. La humedad hizo que se me pelaran los cables. ¿Se le pelaron los cables? ¿Cómo se le pegaron los cables? No entendí. La del audio, muy bien, Paulina 428. Tampoco le gusta ir a lugares donde hay mucha
0: hay mucho
1: gente,
0: amontonamiento.
1: Donde hay mucho amontonamiento. Okay. Así que bueno, hay lugares determinados donde la gente no va. Buen día, chicos. El audio muy bien, perfecto. ¿Quién sos? Por acá, Vir, con terminación de documento 596. El audio muy bien, Marce 404. El plan a que no me prendo sería ir a ver una carrera de autos un domingo, por ejemplo.
0: Claro.
1: Qué aburrido, ni loca. Cenar con gente desconocida tampoco.

0: poco. No, yo lo de la carrera no. Carrera de auto, no. El otro día fui al hipódromo.
1: Mira.
0: Sí, fui al hipódromo un domingo a la tarde. La única vez que había ido cuando es como que no valió, porque fui a ver a Ricky Martin.
1: Claro,
0: como
1: no, que no valía.
0: No valía. No. Fui a... nada, fui al hipódromo. Un domingo a la tarde. Hace dos domingos.
1: Así de manera recreativa.
0: Sí,
1: como
0: sí,
1: decir,
0: vino,
1: vamos al
0: vino
1: hipódromo.
0: Gente amiga de afuera, ¿sí? Y los llevaba a recorrer. Y entre eso fuimos,
1: claro,
0: al hipódromo.
1: Muy bien.
0: Qué lindo que está el hipódromo. Sí, me iban a apostar y todo.
1: Sí, claro.
0: Buenísimo, re lindo. Mucha gente va a tomar mate.
1: Sí, claro.
0: Mucha gente mira al parque, va al hipódromo.
1: Sí, es verdad.
0: Aunque no tienen ni idea de caballo. Está buenísimo.
1: Claro.
0: Como yo, que hice eso. Así que es una linda opción el hipódromo, me gustó. Buen día, Facu, ¿cómo estás? Me pasás el número de llamadas para la radio y el número de WhatsApp. Miriam te los dice,
1: sí,
0: obviamente.
1: Claro, anota, mira. Para llamar, 436400. Mensajes, 583169.
0: Totalmente, muy bien. Bueno, tengo una canción.
1: Tengo una canción.
0: Hoy no te asustes, porque
1: ¿no?
0: Hoy es muy tranqui.
1: Bueno.
0: Y tiene que ver más que nada con el recuerdo, y siempre es lindo recordar lo que uno vivió. Siempre viste que la adolescencia te marca.
1: Siempre,
0: ¿no?
1: Claro.
0: Te marca al 100%. Y por ahí los programas de televisión también te marcan mucho. Y a mí particularmente este programa me marcó al 100% y cumplió 35 años desde que arrancó.
1: Wow.
0: ¿Sabés de qué programa estoy hablando?
1: No.
0: Júgate conmigo.
1: Claro.
0: Cumplió 35 años. Marcó, pues yo era chico, era preadolescente y obviamente era la tarde, era la época en la que uno se sentaba a la tele. En la tele a mirar tele.
1: Claro,
0: ¿no?
1: Claro.
0: Y no tenías nada en la mano, ni celular, ni nada. Así que lo único que mirabas era la tele.
1: La tele. Con suerte.
0: Claro, con suerte. Y en color, con suerte.
1: Con
0: porque
1: suerte,
0: primero en blanco,
1: obvio,
0: y negro. Y bueno, y había una tele sola, ¿no?
1: Pero por eso te decía. Con suerte que los demás no quisieran ver otra cosa.
0: Otra.
1: Sobre todo tus papás.
0: Totalmente. Fuera, ¿sí? Bueno, me acuerdo de este programa, a mí me marcó también el tema que, bueno, yo era preadolescente, era un programa más para tipo de chicos de 15, 16, 14, yo tenía 11, 10
1: claro,
0: años.
1: Claro, pero estabas ahí.
0: Pero estaba ahí arañando la preadolescencia y me acuerdo clarito de mi mamá miraba una novela con Osvaldo Lapor y Luisa Julió que se llamaba Cosecharás tu siembra.
1: Sí, claro.
0: Y mi mamá...
1: Novelas.
0: Sí, la novela de esas...
1: No la
0: de esas,
1: miraba para que vos miraras el programa.
0: No, mi mamá miraba esa novela, pero en un momento, no sé, porque la pausa, la típica de que en la pausa cambias de canal, ¿viste?
1: Sí.
0: No sé, y veía el programa de Cris, que era todo juegos, hinchaste, todas esas cosas que a uno como chico le llamaba la atención. Y claro, en un momento decía, mamá, bueno...
1: Listo, volvamos.
0: Habrá terminado,
1: claro,
0: ya la...
1: Claro.
0: Así que volvíamos, me acuerdo con el... Con
1: sí,
0: el
1: no había control, obvio.
0: Claro, volvíamos.
1: Claro.
0: Y no sé, le habrá dado cosas a mi mamá. No, mira. Y partiendo, no miró más la novela.
1: Viste,
0: para
1: santa,
0: que yo mirara todos los días
1: santa,
0: este programa.
1: Santa.
0: Así que obviamente, cómo no me va a marcar, ¿no? Así que bueno, lo que vamos a escuchar es la canción. Tiene muchas canciones, tuvo como 4 o 5 años al aire. Un programa
1: sí,
0: que,
1: claro,
0: icónico de la tele, ¿no?
1: Sí.
0: Así que no es fácil... No es fácil porque
1: contar.
0: Muchas veces dice la palabra jugate. Pero
1: jugate, muchas.
0: Okay. Así acá, no sé.
1: Palitos voy a poner.
0: No sé si no llegamos a los 100.
1: No sé.
0: Así que a contar cuántas veces dice el programa jugate, el tema, la palabra jugate, este tema del programa Jugate Conmigo. ¿Sí? ¿Te parece?
1: Listo, dale.
0: Vamos a la 1, a las 2, a las 3. Ojo porque arranca y empieza.
1: Jugate.
0: Empieza full a pleno. 1, 2 y 3. Pará que me perdí.
1: Ah.
0: Es muy difícil arrancar, pero ¿cómo arranco? Porque yo tengo que también contar, para que, ¿cómo dice?
1: Jugate.
0: Ahí dice 6, creo, la primera. Porque quiero anotar la primera para después ya encaminarme, porque no puedo mandar play y hacer eso a la vez. 3, 4, 5, 6. Ahí está. Ahora sí, ¿lo largamos?
1: Dale.
0: No es fácil hoy.
1: Bueno.
0: Agárrate. Llegó tu hora.
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0: Esta es tu onda.
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0: Ahí lo hice de vuelta.

0: Dificilísimo.
1: Ay, hermano.
0: Ah, mamadera. Yo creo que es una de las más difíciles que hemos hecho.
1: Yo creo
0: lo que pasa
1: sí.
0: es que lo dice mucho.
1: Muy,
0: dice,
1: rápido, muy rápido, cantado, hablado. Sí.
0: Sí, y el jugate, eso como que te mezcla un poco. Así que dale, contá.
1: Vamos
0: y decilo,
1: a contar.
0: ¿Cuántas veces dice jugate?
1: A ver.

0: Me copé.
1: Yo creo que te copas. Jugate. Quiero leerlos cuántas veces.
0: ¿Qué se gana esta gente, amiga hermosa, que nos escucha así? Premio de para número.
1: Sí, exacto. Premio de para Los Ángeles, dos, ¿sí?
0: Dos, dale.
1: Ah, van tirando muchos números.

0: A ver, vamos a mirar acá. No, me mata. Dicen del 40 al 50. Nah.
1: Aproximadamente. Uno más, uno menos.
0: Hay que decir el número exacto. Igual, bueno, Eva 870, te lo tomo, te lo tomo. A ver, por acá, muy bien, Eva. Marta 803, no, no ese es el número. A ver, Nico.

0: 342 lo dice, no, no es ese el número, el audio perfecto.
1: La 21.
0: Qué difícil, dice, no me daba la mano para hacer rayitas, dice Marce 404, que estuviste cerca, pero no es ese el número.
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0: Vale, 964.
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0: Me habías puesto el número correcto y lo borraste.
3: Ay,
0: porque
3: dale.
0: Porque lo vi y ahora sí. Lo borró y me puso otro.
3: Cada vez. Ahora lo borro y vuelve a
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0: No, no era ese el número que habías puesto, me puso otro. A ver por acá.
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0: Se repite, no, tantos no. No, está difícil, hoy está difícil.
3: Muy
0: difícil. Guille 160. No, no ese es el número. Planes con mucha gente de rejunte, a veces no da. Ah, tipo. Claro, esos planes donde alguien arma tipo rejunte, una mesa rejunte, o que decir...
3: Random.
0: Claro, mesa random. Claro. Sí, hay lo que tiene la mesa random, hay veces que funciona y hay veces que puede salir muy bien.
3: O puede salir muy mal. Sí, tal cual.
0: Totalmente. A ver, por acá, Miriam 345, no. Qué día húmedo, feliz sábado, me anotan para todos los sorteos. Soy Victoria 981, dale. También participé por Face. Muy
3: sí,
0: bien.
3: Sí.
0: Hola Facu, no. Carlos 729, no. Se me fueron muy arriba algunos. Ana María 431, tampoco. Hola Facu y Miriam, a mí que no me inviten a ir a una cancha. No me gusta, dice Cristian. No, ajá. Tampoco, no, ni loco. No, no, no. Tampoco, adhiero. Cristina 079. Y yo conté cómo. No, no. Dice que se perdió. Hola, buen día. Me anotan Gisela 987 y Julián 282. Hoy era complicado.
3: Muy, sí.
0: Conté, no, vale, te me fuiste muy arriba. No acepto ni loca invitación. Un campamento.
3: Mira.
0: No, yo tampoco. Ay, armar la carpa, todo esa. No, no, no, no, no. Salvo para tomar algo calentito a la noche, viste, que te caliente en la pancita.
3: ¿Nunca fuiste de campamento? Así en carpa.
0: Nunca, creo jamás. Que nunca. No, creo que nunca. No. No sé cuándo iba a la colonia del CEF por ahí.
3: Capaz que alguna
0: hecho
3: noche
0: algo,
3: han hecho.
0: Pero me acordaría, sí. No me acuerdo mucho. Ajá. Así que no creo. El audio no lo llegué a escuchar. Cuídense mucho que anda suelta la nueva gripe europea y yo me la agarré. Estoy peor que cuando tuve COVID.
3: Uy,
0: qué
3: feo.
0: Bueno, cuídate, ¿vale? No, no, no. Vale, 964 está perdidísima. A ver por acá.
3: Pero había puesto uno que era, dijiste.
0: Sí, pero no, lo borró y no, y no me lo puso más ese número. Guille 160 tampoco, B805 tampoco.
3: Pero...
0: voy a hacer así, mira, porque los veo complicados, que no es fácil. Además están tirando todos números. Voy a anotar a los que están en el rango. Entre sí. Dos para atrás y dos para adelante.
3: Perfecto.
0: ¿Se entiende?
3: Me
0: ¿te
3: gusta.
0: Parece?
3: Sí.
0: O sea, yo estoy diciendo, este sí, ¿te parece?
3: Sí.
0: Así que vamos por ahí. Yo ahora
3: me
0: te
3: gusta.
0: Voy a decir. ¿Me anotan para los sorteos, dice Alicia 684? Sí, Alicia, obvio. Bien, acá por ejemplo a Nico 342 lo anotamos.
3: Bueno.
0: Eso no quita que haya puesto bien el número, pero está en el rango ese. Buen día, me anotan para los juegos. Yo soy Ana María 431. A ver, por acá Darío 205. No, no entra el rango Darío. No, no, no, para nada. No me acuerdo qué número puse.
3: Claro,
0: ah, vale. Eso por eliminar ay, mensajes. Pero entras porque entras ahí en el rango. Estás en el rango del número que es.
3: Vale,
0: 964. Vale, ahí está, vale.
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0: Creo que me pasé, dice Sol 8. Sí, te repasaste. Sol 882, no. Se repasó. A ver, Belén 034. No, Belén. 195, no. Es un montón.
3: Es mucho, sí.
0: Acá en casita escuchándolos con esta mañana fea. El audio muy bien, Belén.
3: ¿No?
0: A ver, Guille, no, no. Guille, estás perdísima, Guille. A ver, Andrea 975 tampoco, el audio muy bien.
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0: vos. Buen día, Facu y Miri, no me inviten a ver coros.
3: Ajá.
0: Es anticoro.
3: Mirá, bueno.
0: El tema de ir a ver los coros.
3: Bueno.
0: No entra dentro del rango. No. Marisa 150, tampoco me gusta ir de vacaciones en carpa. Tampoco.
3: No le gusta Marisa, no le invita. Bueno,
0: no le invitamos. A ver, por acá Oscar. Oscarcito, muy bien. Entra Oscar ahí. No es el número, entra muy bien. Oscar 952. Acá, a ver, Marce 404, entras en el rango. No es el número, pero entras. Andrea 975 está perdidísima. Muy bien. Tiana 021, entras ahí. No es el número, pero entras en el rango. A ver, por acá, Vitiana 984. No, está perdida, Vitiana. Vale, 777, está perdidísima también. Dice: Sonia dice: no conté, por supuesto, pero me trae lindos recuerdos. Mis hijos chicos, dice acá Sonia 489. Claro, la hija de Sonia tiene mi edad. Y sí, es que crecimos con. A mí, automáticamente, que vi que Chris publicó el otro día el aniversario de Juate, me acordaba de Martín Montero, le mando un abrazo grande. Martín, el hijo de Lili Christensen, sí. Que éramos en esa época muy amigos, éramos re fan de Juate. Me acuerdo que él tenía el cassette original. Y yo me lo pasé en un TDK. Así que lo escuchaba. Claro. Todas las canciones de Jugate, para atrás, para arriba, para abajo. Éramos sí, re claro. fan. Más que nada en los primeros años. Era maravilloso. Era un programa súper creativo. Me parece innovador.
3: Súper.
0: Es más, hoy en día te pones a mirar. Yo veía, digo, wow, las cosas que hoy en día.
3: Qué producciones.
0: Sí, mal.
3: Gastos.
0: En una época que
3: hacer
0: no.
3: Hacer los juegos esos.
0: Sí, era muy bueno. Muy bien, a ver por acá, la fiebre no me deja pensar, dice, vale, viste que uno,
3: ay, sí,
0: yo ando
3: vale.
0: medio paparulo también, así que ando también, o sea, como todos los sábados, no se nota, pero estoy igual que siempre. Betiana 984, no ese es el número. Facu, lee M, a ver si entro. A ver, te tiro tres.
3: Está bien.
0: Pero no, se me fue muy arriba, no es ninguno de esos, no. Zulema 765. Estoy psicopateado. Estoy psicopateado.
3: Sí, mal. Es agüita.
0: Perdón, me perdí. Tal vez. No, te me fuiste muy arriba, Darío. Por lo menos una media luna, dice por acá. Y bueno. No, Eva, pero vos estás anotada porque estás dentro del rango. A ver, Pablo,
3: sí,
0: se
3: Eva,
0: nos hace.
3: Anotada.
0: Sí, Pablo no, porque Pablo se me fue muy arriba, después muy abajo. No, no. El audio muy bien. Levantando temprano, terminar de programar unas aplicaciones y ver la Fórmula 1.
3: Claro, hoy corría con la pinta. Clasificaba.
0: Y no corre mañana también.
3: Sí, pero hoy clasifica.
0: Bien. Pablo 064, ahí está, muy bien. A ver, lo dice. Soy Angie, hola Angie, lo dice, bueno, vos entras en el rango, ahí está, muy bien, Angie 055.
3: Sí, ya había ido muy bien igual, ayer 15, hoy creo que 19,
0: 18. Esta noche no me puedo dormir, esta tarde no me puedo dormir la siesta. Me lo reperdí, se me complica contar en el trabajo, dice por acá Betiana 984, pero no, claro, pero no, hay un montón de juegos. Marta 503, no ese es el número tampoco, no te nombré, sí, te estoy nombrando acá, Martita, un beso, mi amor. A ver por acá, Angie, sí, estás anotada, no ese es el número, pero estás anotada. A ver, por acá, Nico 342 está perdidísimo, no ese es el número. A ver, Raúl. Raúl entra en el rango, bien, Raúl 067, no ese es el número tampoco. No iría a esos eventos por el hecho de quedar bien con alguien. Si no me interesa la razón del evento.
3: No voy, muy bien.
0: A ver, Adriana, no, Adriana, estás lejos todavía. El peor plan, una salida a la medianoche. Ya estoy durmiendo. A ver por acá. Nico está perdidísimo. Lo anotamos porque ahora tiró un número re cercano. Muy bien, estás anotado. A ver, por acá. ¿Me notas para los sorteos, Vanessa? 856. Y la cantidad de veces no. Porque la cantidad de veces era 53. 53 veces. Los que dijeron ese número, dos para arriba y dos para abajo, entran en el sorteo. Okay. Dos sorteos de Panadería Los Ángeles.

0: Muy difícil era jugarte, ¿eh?
1: Muy difícil, sí.
0: Buen día, el audio muy bien, dice por acá Berta 528. Y vos entraste muy,
1: sí,
0: bien, Berta.
1: Muy bien, Berta.
0: En cambio, Adriana no. Adriana me tiró 62, se me fue muy arriba. Buen día, hermosos. Ustedes alegran el día feo, que lo pasamos súper bien, dice acá Hilda y Darío, que les mandamos un abrazo.
1: Hola, grande. Chicos.
0: Acá, hola, muy buen día, Facu, por desayunar haciendo la previa, esperando para disfrutar de un sábado junto a ustedes. Dice Cecilia 994, un beso.
1: Hola, Ceci.
0: La palabra jugate la decide 56, dice por acá. Soy Cecilia y después me puso 66. Yo prefiero quedarme con tus 56,
1: sí, 56
0: macones.
1: Sí.
0: Un beso, mi amor. Buen día, chicos, haciendo la previa en la camita, dice Nelly y Omar, 692 y 051. Son 58, decía Omar por acá. Así que un abrazo grande también y gracias por jugar. Recuerden, la consigna de esta mañana con la que estamos jugando con vos, Miriam, te la recuerda.
1: Sí, contanos, ¿los peores planes a los que te pueden invitar?
0: Sí, a un plan que vos decís, esto no me sumo, pero ni loco. Y o buscas excusas, y si querés contarnos qué excusa podés poner, ponelo. Yo particularmente ya no busco más excusas. Si no tengo ganas,
1: no voy.
0: No voy y punto. Hay que hacer lo que uno siente. Y hay alguien acá que, obviamente, me agarró la puerta de la radio, estaba sacada, obviamente recordando y homenajeando al gran Indio Solar.
2: ¿Es que se comenta que la otra vez se colgó un hongo y se vio cara a cara con Dios? ¿Adivina quién era Dios?
0: ¿Quién era?
2: Adivina, decí. ¿Quién? ¡Para! ¡El Indio Solar!
0: ¡Ay, amor!
2: ¡El de los redondos! ¡Era él!
0: Era él. Claro, no más, me encantó. ¿Quién es la del audio? Que nos digan el nombre del personaje ya alcanza, ¿sí?
1: Sí, claro.
0: 8 para llegar a las 11. Cuando volvemos, hoy jugamos. Le va a gustar a Miriam. Canciones del Mundial. Quédate ahí.

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1: Buena vida, buenos días. Hola. Hola. Hable. Aló. Sí, ¿cómo va? Buena vida. Sí, todo joya. ¡Excelente!
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3: Por vos. Claro que sí, hecho por vos. Y tenemos dos ganadores. 11 de la mañana, primeros dos ganadores de la mañana. Con la cantidad de veces que decía jugate. Como era muy complicado, la verdad era muy difícil. Pusimos un rango de 2 para arriba y 2 para abajo. Y bueno, entre todos ellos, o sea, el que adivinó el número correcto, que era 53, creo, 2 para arriba y 2 para abajo. Entre todos hicimos sorteos, premio de panadería Los Ángeles. ¿Para quién?
4: Para Marta 503 y para Martín 344.
3: Muy bien, felicitaciones, chicos. Van a tener el voucher a la tarde, ¿sí? Lo van a recibir en el celular y con eso van a retirar su premio. Así que felicitaciones y gracias por compartir la mañana con nosotros. 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
1: Muy
0: ¿sí?
1: bien.
0: 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Les deseamos lo mejor porque abrieron hace poquitito, ¿no? Sí, así que bueno, les deseamos
1: todos los éxitos, chicos.
0: Todos los éxitos, sí. Toda la suerte, que ande todo muy bien. Hay gente amiga ahí. Un abrazo grande. Y un día volvió.
1: ¿Quién volvió?
0: Nuestra amiga María Ledesco.
1: ¡Ay, qué lindo!
0: Gracias. Bienvenida. Por el regalito. Me dio un regalito de cumple, así que gracias.
1: Genial.
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1: No suelo regalarme momentos,
0: bueno,
1: para mí, ¿eh?
0: Pero
1: es importante.
0: Es importante. ¿Y
1: a dónde me vas a invitar?
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1: Ayer vi, sí, donde va mi mamá.
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1: Sí, mi mamá está re contenta.
0: ¿En serio?
1: Sí, muy contenta. Con el grupo de yoga en silla.
0: Yoga en silla.
1: Y en realidad, claro, usan la silla como elemento.
0: Claro,
1: que yo le pregunté, ayuda. No es que están todo el tiempo en la
0: silla.
1: Yo
0: le pregunté eso, le digo, ¿todo el tiempo? No, me dijo que no, que eso es un... es en el transcurrir, ¿no? 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Sí, ya sé, me corrige. Ay, la amo. Me pone 45 años, bueno.
1: Ah.
0: Pero vas camino a los 50, chiquita. ¿O no? Estoy hablando de carrera.
1: Claro.
0: ¿No? Así que es un montón. Es como que yo ya estoy planeando mi
1: el festejo de
0: los 50. Estoy calculando si toca sábado, imagínate.
1: Mejor porque bueno, caía domingo.
0: Porque caía, claro. Ahora toca domingo. Un golazo.
1: Bueno, me encanta.
0: Un golazo, así que buenísimo. 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
0: Un segundo. 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
0: 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Facu, escuché que me nombraste por premio, pero no sé de qué, dice por acá Marta 503, tenés premio de Panadería Los Ángeles,
1: sí,
0: ¿no?
1: Sí, medias lunas de Panadería Los Ángeles.
0: Al igual que Martín era, ¿no?
1: Martín 344.
0: Ahí está, muy bien. Así que bueno, gracias a todos por jugar y por compartir la mañana con nosotros.

0: Claro. Dice 45 años, y no tenía 9 cuando arranqué, dice por acá Gaby. Claro. Igual Gaby arrancó re chiquita, igual. 9, 10, 11, a los 15. Sí, sí. 14, 15 años. Bien, muy bien. 9 minutos que pasaron de las 11. Y bueno, ¿cuándo arranca el Mundial? Ahora, ¿qué faltan? 3, 4 días. No. Pero bueno, nada, hay gente que le gusta, disfrútenlo, pásenla lindo y coman churros. Pero lo que yo quiero ahora es jugar. Por un ratito me voy a hacer mundialista.
1: Bueno, dale.
0: 10 minutos. Bueno. Te regalo un pollo con fritas y dejo de ser mundialista. 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Para eso...
1: ¿Qué hay que hacer?
0: Hay que jugar.
1: Juguemos.
0: Primera persona que nos llame en el 43640. Primera persona que mande WhatsApp en el 583169. Nos vaya diciendo canciones mundialistas. O sea, la van a escuchar la canción, ¿sí?
1: Tienen que decir cuál es.
0: Y tienen que decir específicamente cuál es esa canción. En realidad, lo que nos tienen que decir y que me interesa decir...
1: ¿De qué mundial?
0: El mundial de qué año.
1: Claro.
0: ¿El qué año? No me importa tanto el país. Porque si me dicen... Ay, pero ese es cuando el de Argentina. Sí, pero ¿en qué año?
1: Perfecto.
0: Me interesa el año.
1: El año.
0: Sí, así que de eso se trata. Mientras, Miriam, ¿en las redes qué pasa? ¿Querés contar un poquito?
1: En las redes pasa de todo, porque está, viste que te conté que el jugador, hay un jugador de la escaloneta que parece que está lesionado, pobre.
0: Se mira, a full.
1: ¿Te podés creer?
0: Bueno, pero ¿y en las redes del, en las redes del programa nuestro qué pasa?
1: En las redes del programa nos dice, por ejemplo, Carolina y Pablo Mundo, dice... Que acampar en las noches frías, no le gusta.
0: No.
1: No le gusta congelarse, no le gusta sufrir. Mirá. Después Inés Pérez nos dice, obviamente, y ya estás anotadita Inés, que la anotáramos para todos los sorteos. Inés 868.
0: Muy bien.
1: Nos dicen, genios totales. Carolina, chicos, recién me prendo, ¿de qué se trata el desafío de hoy? Se ve que todavía no nos había escuchado y ahora nos está escuchando. Después Abel Giannoni también quiere anotarse para los sorteos. Abel 810.
0: Muy bien.
1: Y Adri nos decía, hola, hoy los escucho y juego a full con ustedes.
0: Muy bien, muchas
1: así
0: gracias.
1: Que Adri 195.
0: Gracias, de verdad, gracias a todos por jugar, por compartir la mañana, por ser parte de esta mañana que disfrutamos nosotros cada sábado. La verdad que muchas gracias.
1: Les digo las formas de comunicarse otra vez.
0: Dale.
1: Llamadas 436400, mensajes 58 31 69.

0: El mundial, con el mundial de fútbol que en general todo el mundo espera ansiosamente, y la verdad que es algo que yo creo que es, me animo a decir que es lo, bueno, la solidaridad también, porque el argentino es muy solidario, pero yo creo que tanto la solidaridad como el mundial son las dos cosas que más
1: Sí.
0: une a, por lo menos a los argentinos.
1: Sí,
0: Así
1: sí.
0: que de eso se trata la propuesta que vamos a jugar en un segundo.

0: Ahora sí, habilitamos la línea directa, el 43640 y el 583169. Arrancamos con el primer mundial. Bueno, mundiales hubo un montón. El primero fue en el año 1930.
1: Muy bien.
0: Pero bueno, no voy a ser tan malo y no voy a ir tan lejos.
1: Por favor.
0: Me voy a venir un poquitito más para acá. Y vamos con la primer canción del mundial. Justamente arrancamos con nuestra Argentina querida. Pero, ¿en qué año habrá sido que sonó esta canción? Escuchá, mirá.
2: Argentina.
0: ¿En serio? Uh-huh. ¿Ganamos acá? No.
1: ¿Eh?
0: ¿Ganamos en este año? No digamos el año, pero ¿ganó? ¿Ganamos? No.
1: No.
0: Mira, fea igual. ¿Cómo han cambiado, no?
1: Nada que ver.
0: Gustado. Sí. Hola, buen día.
3: Hola, Paco.
0: Sí, ¿quién habla?
3: Adri.
0: Hola, Adri, ¿cómo estás?
3: Re bien.
0: Bueno, me encanta que estás re bien. Decime tus últimas tres, Adri.
3: 195.
0: Y decime, Adri, mundial, ¿de qué año?
3: Pero lo ganamos el 68.
0: Ah, lo ganamos. Bueno, no somos muy, muy futboleros nosotros. Ah, claro, primero Argentina, dice por
1: ahí
0: acá.
1: Está.
0: Segundo Holanda, tercero Brasil, cuarto Italia.
1: Ya lo ganamos.
3: Era final Holanda, yo lo veía en un televisor blanco y negro.
0: Claro.
3: Cuando tenía 78, 8.
0: Tenías 8 años.
3: De acuerdo, Holanda, Argentina, la final, me reacuerdo.
0: Claro, Holanda quedó segundo. Bueno, gracias
3: y
0: a
3: por eso tenemos las tres estrellas.
1: Claro,
3: 78, 76,
0: 20, 24. Ah, son mundialeras.
1: Ah, muy bien.
0: Son mundialeras, re. Se nota, me encanta.
3: Y esta canción me emociona un montón.
0: Mirá qué lindo. Claro, porque uno se transporta momentos, ¿no? Sin dudas. Bueno, Adri, sos la primera y te vas a emocionar más si te ganas el pollo con fritas. Así que quédate ahí escuchando, ¿sí?
3: Dale.
0: Beso grande. Gracias
1: chao,
0: por estar.
1: Chao.
0: Muy bien. Adri. A ver acá, primera por WhatsApp fue Marisa 150, Argentina, 1978. Era totalmente. Vamos a la segunda.
1: Vamos.
0: A mi gusto y a mi entender humilde, porque no entiendo nada, creo de que es la mejor canción de todos los mundiales de toda la vida. Es esta. Mirá lo que es esto. Además me causa porque dije eso y automáticamente empezaron. Taca, taca, taca. Y sí, es la mejor. ¿O no?
1: Sí, re.
0: Con esta se me paran los pelitos.

0: hasta me acuerdo, yo tenía el álbum de figurita.
1: Claro.
0: Era futbolista. Mamá, no. Lo que uno hace de chico, ¿no?
1: ¿Cómo no?
0: Después terminé con el de Flavia. Bueno. Pero empecé con el del mundial.
1: Muy bien. Hola.

0: nostra di colore. Canta la versión di colore. Hola, buen día.
1: Hola, buen día, Facundo.
0: ¿Quién habla?
1: Rosa.
0: Hola, Rosita hermosa, decime tus últimas tres documentos.
1: No sé, 7, 8, 5.
0: ¿Y qué canción? ¿De qué mundial?
1: No sé, puede ser de 1998.
0: No, te me viniste muy para acá, no, Rosita. Pero igual te anoto por todo, que tengo muchos regalos, ¿sí?
1: Bueno, gracias.
0: Beso, mi amor.
2: Anotadita, Rosa.
0: A ver, atiendo por acá. Hola, buen día.
3: Buen día.
0: ¿Quién habla?
3: Berta.
0: Hola, Bertita. Decime tus últimas tres, Berta.
3: 528.
0: ¿Y qué mundial?
3: 90.
0: Italia 90, totalmente. Muy bien. Bueno, Berta, estás participando, ¿sí?
3: Gracias.
0: Un beso grande.
2: Chao.
0: Hola, Facu, soy Caro. 126 fue la primera. Sí, bueno. 1990, Mundial de Italia. Muy bien, perfecto. Ahí muy está, bien, Caro.
2: 126.
0: Ahí está, 126, perfecto. Acá en el Mundial 90, primero fue Alemania, nosotros quedamos segundos. ¿Te acordás? Esto sí me acuerdo. Segundo fue Argentina, tercero Italia, cuarto Inglaterra.
2: Muy bien.
0: O sea, el anfitrión quedó tercero.
2: Ajá.
0: En Italia 90. Dice.

0: Nos venimos más para acá, un poquito más para acá.
1: Dale.
0: Como, la verdad, como todo en la vida, como ha ido cambiando, ha ido mutando. Bueno, uno tiene que acomodarse, ¿no? Pero lo de antes era mejor en muchas cosas y en la música de los mundiales también, para mi gusto. Esta es, ¿cuál es? No, casi meto la pata. ¿Cuál es esta? sí, casi está a punto. Qué suerte que me callé justito. Escucha, a ver. Igualito.
1: Sí,

0: Esta es la decadencia de la música, claro, ¿no?
1: Sí, pero además nunca llegó a ser.
0: Nah, igual nah. Te la bailo, pero.
1: Nah. Sí, bailamos.
0: Te
1: igual.
0: Le pongo onda
1: nosotros
0: igual.
1: Nosotros le bailamos todo, pero.
0: Pero escuchando el de Italia 90, escuchás esto y te querés suicidar.

0: Ahí me gusta un poquito más. Ahí me gusta, cambió. Esa partecita. Sí. Dejen solo esa parte. Uy, me cortaba. Y el o mío llegó a que cortara. No sé. 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El año necesito. A ver acá por WhatsApp si lo adivinaron. Ese de allá ya no me gusta. Guille 160 fue la primera por WhatsApp. A ver, atiéndola, buen día.
1: Buen día.
0: ¿Quién habla?
1: Gastón, 963.
0: Hola, Gastoncito, ¿cómo viene tu mañana? ¿Cómo estás?
1: Tranqui.
0: Tranqui. Muy bien. ¿Sos mundialista? ¿Te gusta el mundial o mazo?
1: No.
0: Ah, mirá, ¿viste?
2: Mirá,
1: no, ni me gusta ni me gusta de gustar.
0: Claro. Si está, lo ves, pero tampoco te morís por verlo.
1: Sí.
0: Totalmente. Gastón, ¿de qué año es esta canción? El último, totalmente. Claro. Está 2022, que Argentina salió campeón, segundo Francia, tercero Croacia y cuarto Marruecos.
2: Muy bien.
0: Me acuerdo, ahí se me viene.
2: ¿Cómo te acordás? Sí, tengo ¡qué
0: buena
2: memoria!
0: Tengo buena memoria. Gastón, bueno, que tengas suerte en el sorteo, quédate escuchando, ¿sí?
1: Bueno, dale.
0: Un abrazo grande.
2: Chau, Gastón, gracias.
0: Chau.
2: Por WhatsApp ya me habías dicho.
0: Yo te lo había dicho. Nos vamos atrás. Uy, nos vamos muy atrás. ¡Venga! ¿De qué año es esto? ¿De qué mundial? El año necesito. Y el país te darás cuenta, ¿no?
2: Sí, olé.

0: Ay, me encanta.
1: Me encanta. Esto
0: era lindo. Lo que era lindo que identificara el tema del dónde se hacía, que identificara la canción, todo eso se perdió,
1: sí,
0: ¿no?
1: Claro.
0: Ahora es todo igual, sí, es todo exactamente
1: sí,
0: igual.
1: Sí.
0: Y para peor. Atiendo. Qué renegado que estoy. No, pero.
1: Bueno.
0: Pero nada.
1: Reflexiones en todo esta tiempo, mañana del 6 de junio.
0: Todo tiempo pasado fue mejor a veces. Y le agrego a veces por las dos.
1: A veces por las dos.
0: A veces claro. No, algunas cositas
1: en
0: no.
1: En algunas cosas.
0: En algunas cosas. Por ejemplo, la música uh-huh. Creo que.
1: Sí, sí.
0: Pero bueno, voy a atender, ¿te parece? Atiendo por acá y
1: por favor.
0: Pregunto, buen día, ¿quién sos?
2: Hola, Facu.
0: ¿Quién habla?
2: Soy el More, perdón, la tejedora, no me voy a respirar.
0: Hola, More, todos estamos iguales, More, tranqui, tranqui.
2: Ay, Dios.
0: Viste, qué feo. More, decime tus últimas tres.
2: Ay, me agarraste en blanco.
0: ¿Ah?
2: Para 138.
0: ¿Cómo?
2: 138.
0: 138. Y decime, More, ¿de qué año fue el mundial de esta canción? Una cosa.
2: Mirá,
1: yo
2: acá estoy.
1: Hola.
0: Ay, se le cortó.
1: ¿Se le cortó?
0: Se le cortó.
1: Ay,
0: More. Pobre, justo en el momento que iba a decir.
1: Iba a decir.
0: Atiendo por acá. Hola, buen día. Qué lástima.
1: Hola.
0: Hola, buen día. Bueno, lo perdió también.
1: Vas, Gastón, fíjate si cortaste bien.
0: Sí. A ver por acá. Ah, acá por WhatsApp lo están re que te adivinando. Sí, ahí decimos el primero. Hola, buen día.
3: Hola, chicos, ¿cómo vas?
0: Hola, Santi, querido, ¿cómo estás?
3: Mirá, la verdad que estoy enojado.
0: ¿Por qué? ¿Qué pasó? Contame.
3: Porque me venís ignorando de una manera.
0: ¿Yo te vengo ignorando?
3: El martes me acordé de tu cumpleaños, te mandé.
0: ¿Y te,
3: nada.
0: Y no te contesté.
3: Visto.
1: ¿No le contestaste?
0: Pará. Contesté a todos. Pará.
3: No, a mí no.
0: No, es verdad, tenés toda la razón. Qué feo.
3: El otro día, mirá, me olvidé de este reclamo. La vez pasada, César, te dijo, es el día de San Santiago. ¿Conocés algún Santiago? No.
0: Ah,
1: qué feo. Ya van dos. Horrible.
0: Horrible, Santi. No, mira, en este preciso momento.
1: Te va a contestar.
0: No, le pongo un corazoncito. Me puso Facu, querido, desde hoy, que me estoy acordando que es tu cumple y antes de olvidarme. Del todo. Te mando un muy feliz cumple, espero que lo estés o lo hayas pasado hermoso. Te mando un abrazo grande.
1: Qué lindo.
0: Un corazoncito. Y mira, y ya en vivo te pongo gracias. Así te va a quedar. Ahí está, nada, no, pero.
3: Llegó tarde.
0: No, pero qué raro, porque, bueno, debe haber varios que no contesté entonces. Yo pensé que había contestado todos, pero por lo visto no, se me chispotearon algunos. Pero bueno.
3: No pasa nada.
0: Santi, no, gracias de verdad por el saludo. Y decime, ¿de qué mundial?
3: Ay, no, mira, yo no era ni nacido, me parece, pero creo que
0: era
3: el 82.
0: Muy bien.
1: Muy bien.
0: Mundial de España 82, donde Italia salió primero, Alemania salió segundo, Polonia salió tercero y Francia cuarto. Nosotros.
1: ¡Qué memoria tenés!
0: Nosotros ni figuramos ahí. Ahí no, nada. Ahí no estuvimos. En el 82 no, nada. Bueno, ¿quién te dice que gracias a este mundial te llevas el pollo con fritas? Quédate ahí escuchando, ¿sí?
3: Ojalá.
0: Bueno, gracias por jugar.
3: Un abrazo, chicos.
1: Beso,
0: un abrazo.
1: Qué
0: genio.
1: ¿No me dijiste por WhatsApp?
0: A ver, por acá. La primera, More, por acá, More 138, está justito que había llamado y se cortó. More, con donación de documentos 138.
1: Muy bien.
0: Vamos al próximo.
1: Por favor.
0: Uy, atención con esto.
4: México.
0: Ay, no lo dice mucho. No. Hoy tenemos una mañana.
1: Ay, qué bueno que son.
0: México. ¡Apa! ¡Apa! Ah, claro, porque este lo dice.
1: Claro.
0: Esta me la reacuerdo.
1: Sí,
0: pero mal, pero nada. Uno, viste, yo buscaba identidad. Acá había identidad.
1: Ahí tenés.
0: ¿Vos querías identidad?
1: Ay,
0: tenés,
1: marito.
0: Te lo dice el año, el todo te dice. Hasta bien entran los mariachis.

0: Chaca.
1: Adelante.
0: Totalmente, claro. Eso es culpa mía, ¿viste? Que siga cantando Shakira y nos dejemos de joder. Viste que Shakira canta todos los mundiales. Qué pesado.
1: Y bueno.
0: Eso canta horrible. Parece un loro
1: barranquero.
0: Pero tiene
1: algo pegadizo que parece.
0: ¿Qué tiene?
1: Sí, no sé.
0: Yo la pondría a Thalía alguna vez. A mí, ¿qué Thalía me gusta? Métanla a Thalía en algún mundial. Thalía se lo merece. Shakira me tiene podrido.
1: Y bueno, como que ya.
0: Sí, basta. Hola, buen día.
2: Buen día, ¿qué tal?
0: ¿Quién habla?
2: Andrea 975.
0: Andrea, ¿cómo estás, Andrea? ¿Todo bien? ¿Sos mundialista?
2: Todo bien. Sí, me gusta el mundial.
0: Sí, te gusta.
2: No los miro los partidos.
0: ¿Ah, no los mirás?
2: No, los escucho nomás.
0: Ah, los escuchás, ahí está, muy bien. Y acá escuchábamos recién, ¿de qué mundial?
2: México 86.
0: México 86. México 86, ¿les recuerda eso? Bueno, y recordamos que, obviamente, nada, se me viene a la cabeza que Argentina salió campeón, segundo quedó Alemania, tercero Francia, y cuarto, si mal no me equivoco, fue Bélgica, si así han estado leyendo. Así que...
1: ¿Qué memoria que tienen?
0: Tengo una memoria, tengo fútbol, tengo fútbol en mis venas. Así que bueno, quédate ahí escuchando, ¿sí?
2: Bueno, gracias.
0: Gracias por jugar, un beso.
1: Chao. No me dijiste por WhatsApp.
0: Donde se vive la emoción. México 86. Pim, pim. El mundo vino por un balón. Gisela 987, perfecto, Gisela.
3: Un aplauso a la entrega en el fútbol que deja en nuestras almas su fuerza y su pasión.
0: ¡Vamos al próximo!
1: Por favor.
0: A ver esto. ¿De qué año será esto? Ajá, los maté acá.
1: Nos mataste, papi.
0: ¿Y? Qué feo. ¿Qué mundial fue? Francia salió primero, Croacia segundo, Bélgica tercero, Inglaterra cuarto. Ni figuramos nosotros. Quinto Uruguay, sexto Brasil, séptimo Suecia.
1: Ni me acuerdo.
0: Y octavo Rusia. A ver acá por WhatsApp.
1: Sí.
0: Busco.
1: Busque.
0: Primera persona que dijo correcto, Dani641. Perfecto. Ahora necesito que me lo digan llamándome. ¿Sí? 4364-00 o al 583169. Hola, buen día.
4: Buen día.
0: ¿Quién habla?
4: Nadia.
0: Nadia, decime tus tres, Nadia.
4: 065.
0: ¿Sos mundialista?
4: Re.
0: Mira. Pero no me digas que las canciones han ido desmejorando.
4: Sí, horrible, sí, la horrible. Verdad. Horrible.
0: Esta es espantosa. Esta, horrible. Decime, ¿de qué año es?
4: Del 98, puede ser.
0: ¿98?
4: No.
0: No, no es 98. Ay, te notaba re segura. Pero te me quedaste. No, no es del 98. En el 98 no todavía nada. Teníamos. Música.
1: Buena música.
0: Sí, ahora se viene en un minutito. Bueno, quédate escuchando igual, ¿sí?
4: Vale, gracias.
0: Beso, mi amor. Chau, chau. ¿De qué año es? Más para acá, más para acá.
1: Ok.
0: Vénganse más para acá.
1: Ok.
0: Donde salió ganador Francia. Hola, buen día.
1: Ajá.
5: Hola, buen día.
0: ¿Quién habla?
5: Lorena.
0: Hola, Lore, ¿cómo estás?
5: Bien, muy bien.
0: Decime tus tres, Lore.
5: 2, 5, 7.
0: Y decime, ¿mundial de?
5: Francia.
0: ¿De qué año?
5: 2018.
0: Muy bien, Rusia, en realidad fue. Mundial de Rusia 2018.
5: Ah, perdón, Rusia.
0: Pero lo importante era el año, así que importante. Buenísimo, muy bien. Bueno, estás participando, ¿sí?
5: Gracias.
0: Un beso grande.
1: Chao, Lore.
0: Por WhatsApp te lo dije, sí, ¿no? ¿O no te lo dije todavía?
1: Sí, Dani641.
0: Perfecto. Nos vamos a ir un poquitito más atrás, ¿te parece?
1: Me encanta.
0: Y nos vamos a ir... ¡Ay, este me encanta!

0: Mala.
1: Dice, yo. A este lo podrían seguir llamando también. Tienen para llamar Maluma, no sé, sí. Llamen a gente, hay gente sí, tan grosa para llamar.
2: Claro.
1: No.
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1: Hola, buen día.
4: Hola, buen día.
1: ¿Quién habla?
4: Betiana.
1: Hola,
4: 984.
1: Betiana 984. ¿De qué mundial es esto?
4: Puede ser 2010.
1: No. No, Betiana, no es 2010. Te mando un beso.
4: Gracias,
1: buen día. Chao, mi
2: amor. Chao, Betiana.
3: Con honor, la copa del amor.
1: Esta me la recé.

0: Esto es fácil.
1: Sí, re.
0: Hola, buen día.
2: Hola, Facunda.
0: ¿Quién habla?
2: Rosa.
0: Rosa. A ver, Rosita.
2: No sé, porque lo canta Enrique Márquez.
0: Sí, ¿y de qué año es? El año necesito.
2: ¿Cómo
0: quedaría?
2: 1998.
0: Muy bien.
1: Sí, Rosa.
0: Rosita, decime tus últimas tres, Rosa.
2: ¡Viva!
0: ¡Viva, Rosa! ¿Y de qué año? ¿Cuáles son las últimas tres del documento, Rosita?
2: Pará que no me acuerdo.
0: 785. Te mandamos un beso, Rosa, quédate
1: ahora
0: escuchando.
1: Ahora sí, Rosa.
2: Miriam.
1: Chao, mi amor.
0: Mi amor, me encantó. Por WhatsApp sí. No te lo dije, ¿no?
1: Todavía no.
3: La copa del amor. 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
0: Luchar por ella. Muy bien, IVA 870, perfecto, Dita. Esta es la primera. Llegamos a la última, había un montón, ¿no? Pero bueno, elegí algunas. La última
1: selección
0: es esta. Ah, para que no dije en el 98, ¿qué pasó? Primero Francia, segundo Brasil, después Croacia, Holanda, quinto Italia, sexto estuvimos.
1: Bueno,
0: Argentina, séptimo Alemania y octavo me parece que era Dinamarca.
1: Si mal no recuerdo.
0: El último es esto, a ver, escucha. Ah, esta, veníamos bien todavía. ¿Te acuerdas de esta?

0: Me gusta.
1: Me encanta.
0: Todavía
1: no me doy cuenta cuál es.
0: Me hace acordar a la de Italia 90 un poquito, la onda, ¿no? Un poquito más baja. Pero yo creo que levanta un poco ahora.
1: Tiene que levantar.
0: Ah, más o menos, no levanta mucho. No levanta mucho. No para levanta que busco nada. Acá por WhatsApp, la primera persona por WhatsApp que...
1: ¿Adivinaron?
0: Sí, los Ricky te adivinaron. Para que busco el primero o la primera, a ver. Muy bien, Estela, contratación de documento, Estela 750, Estela con S, es Estela.
1: Okay.
0: Estela, bien dada, Estela 750, un beso, Estelita. Fue la primera por WhatsApp. A ver si me lo dicen en la línea directa. Hola, buen día.
2: Buen día, Paco.
0: ¿Quién habla?
2: Adri 528.
0: Adri, y decime, ¿qué mundial?
2: Mira, voy a tirar uno por tirarnos el 2014.
0: No, te me viniste muy no. para acá, eres no. un poquito más para atrás. Un beso grande.
2: Dale, beso.
0: Chao, mi amor, no. A mí no me disgusta, comparado con las de ahora me encanta. Pero tampoco.
1: No me parece que sea una.
0: Media bajonería, ¿no?
1: Cortina, claro. Vos necesitas otra cosa para que sea cortina. Hermosa la canción, pero...
0: Me tienen que decir el año, sí, no, llamándome. Porque el Mundial arrancó en el 30, 34, 38, bueno, así cuatro, cada cuatro okay, años, ¿no?
1: Seguí participando.
0: Pero arrancó en el 30.
1: Mirá
0: vos. Esta no es tan lejos, esta es mucho más para acá. Hola, buen día.
3: Hola, buen día, habla Marcos.
0: Hola, Marcos, ¿cómo estás?

0: Bien, bien.
1: Decime tus últimas tres, Marquitos.
0: Mis últimos tres son 504.
1: ¿Y de qué mundial es?
0: Estados Unidos, 94.
1: Muy bien. ¡Qué bien! USA, 94. Muy bien. ¿Estás participando, Marquitos?
0: Gracias, gracias.
1: Un abrazo grande. Chao. Un abrazo. Bien, yo, si mal no me equivoco, ese año ganó Brasil.
2: ¿Segundo?
1: Segundo para fue pensa, Brasil, pensa. Brasil, para Brasil, Brasil. Con Italia.
2: Ah,
1: Brasil, esa Italia. Fue la final. Sí, fue reñida.
2: Qué bien. Ahora
1: le
2: pregunto, ¿cuántos goles?
1: No, Luego, qué lástima, Suecia quedó tercero. Pero bien, jugó muy bien. Bulgaria cuarto, quinto bien. Alemania, sexto, después empezaba a leer. Ya me aburrí de improvisar. Sexto Rumania, sí. Séptimo Holanda y octavo España. Che, nosotros no figuramos tampoco en el 94. No. Así que bueno, muy bien por Brasil. Ay, ¿te gustó jugar un poquito con las canciones del Mundial?
2: Sí, sí.
1: Ahí está, esas canciones que uno recuerda. ¿Quiénes entran en el sorteo? Miriam te los va a recordar en este
2: claro
1: momento.
2: Claro que sí, entran. Adri 195, Berta 528, Gastón 963, Santi 978, Andrea 975, Lorena 257, Rosa 785, Adri no, Marcos 504, Marisa 150, Caro 126, Guille 160, More 138, Cisela 987, Dani 641, Eva 870 y Estela 750.
1: 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Hoy tenemos regalito.
2: Ay, sí, qué rico.
1: Tenemos un momento, Abuela Juana, en un ratito nada más, porque te vas a llevar helados, pero hay unos gustos de helados.
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2: Bueno,
1: a charlar un poquitito y a contarnos un poquito acerca de su propuesta, que la verdad siempre es muy interesante. 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
1: 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Facundo. 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
2: Claro, ¿cómo no?
1: ¿Seguís yendo? Más allá que yo no voy más.
2: ¿Vos seguís
1: yendo?
2: Sí,
1: ahí está, muy bien, un abrazo grande.
2: Ricos.
1: Muy bien, sin buenísimo.

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0: 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Recuerden la consigna de esta mañana. Miriam te la recuerda porque ya los leo, que hay un montón de mensajes.
1: La consigna de hoy dice así: contanos los peores planes a los que te pueden invitar.
0: Sí, ese plan que vos decís, no me inviten.
2: No me inviten porque se comenta que la otra vez se colgó un hongo y se vio cara a cara con Dios. Adivina quién era Dios, men. Adivina, decí.
0: ¿Quién era?
2: ¡Para! ¡El niño Solari, men! ¡El de los redondos! ¡Era él!
0: Era él.
1: No, callate.
0: No, lo amo. 18 para llegar a las 12. ¿Cuándo volvemos? Seguimos jugando. Me encanta este juego porque vamos a jugar con nuestra ciudad. Siempre es lindo jugar con Azul y recordar negocios viejos. Así que eso en un minutito nada más.
1: Genial. 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
0: Les mandamos un beso inmenso, obvio que sí, ayudar siempre, siempre a cada
1: siempre.
0: 17 para llegar a las 12. Marcela Moreno, qué lindo escucharla también siempre. No me lastimes.

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3: 10 minutos para llegar a las 12 del mediodía. Gracias a todos. Para que quiero leer mensajes, hay muchísimos. El audio muy bien. Carla 034, buen sábado, buena vibra, buena jornada. Todos los éxitos escuchándolos. Bueno, gracias. Gracias por jugar. Buen día, Facu. Chicos, ¿cómo están? Me anotan Jime 072. Gracias, Jime, por jugar con nosotros. A ver, por acá Andrea 285. Gracias también por jugar con nosotros. Adivinó el audio. El audio. No, ninguna de las dos, Rosario, pero te noto por todo, Rosario 693. Hola, soy Morena, quiero participar, mis últimas tres son 160. Hola, More, bienvenida. Hola, Facu, buen día, soy Aida. Yo te pregunto, ¿cuántas hojas tiene el EcoSport de Facu? Porque ahí de mi, la, nuestra vecina que ¿te acordás cuando salimos a bailar cuando celebramos? Estaban en la terraza.
4: Sí, me acuerdo, claro.
3: Genia. Esa es buena. ¿Cuántas hojas tiene?
4: ¿Cuántas hojas y tiene la camioneta hoy?
3: Te tenemos que regalar a
4: 2.500.000.
3: Sí, impresionante. Anto 554, gracias también por jugar con nosotros. A ver,

0: por acá. Marcos, también gracias por jugar con nosotros. Marcos 504. Sol 882, muy bien, el plan que no acepto, muy bien el audio. El plan que no acepto es que si me invitan a correr o a trotar, o en un plan improvisado último momento de noche, no, dice Sol 882, creo que lo he leído ese. Zulema 765, te anoto por todo. Por Betiana 984, obviamente, también te anoto por todo. ¿Tenemos ganador o ganador del juego anterior? Contame.
1: Tenemos ganadora del almacén del pollo y es Estela 750.
0: Muy bien, Estela, a la tarde te va a llegar el voucher en privado y a partir de las 5 o 6 de la tarde ya puedes retirar tu
1: muy
0: premio.
1: Bien,
0: ¿sí? El audio muy bien, Ale 385, buen día, lindo. Buen día, al mal tiempo, están ustedes. Buen sábado, Facu y Miriam, feliz aniversario para Alex y Omar que cumplen 40 años de amor.
1: ¡Ay, 40 años, chicos! ¡Felicidades!
0: Un saludo, felicitaciones, especialmente a Alex, aguantar 40 años, Omar. ¡Mamá! Un saludo grande a Ale, Ale 385. Por acá, ¿qué más? Dani 641 jugaba con nosotros. Pablo 064 también. Hola, Facu, dice por acá Cari. Un saludo a Cari. Un saludo al amigo Luis Kleniski, que no nos escribe más, Luis.
1: No nos manda fotitos de los pacientes.
0: Para mí no nos quiere más, nos abandonó.
1: No nos escucha más.
0: Pero las chicas están escuchando.
1: Ah, bueno.
0: ¿Se tapará los oídos?
1: No, sí.
0: No, por creo. Dios, Luisito. Mandanos un hola, aunque sea. Hola, Facundo y Miriam. Me notan para todos los sorteos. Rosa 785. A mí me gustaría que me invites a la carrera de caballos, dice acá Rosa 785.
1: Mira, Rosa.
0: Cuando vaya al hipódromo,
1: claro.
0: Te llevo, Rosa. Igual fui esa vez, no sé quién me agarró. Gisela 987, te anoto por todo. ¿Qué más? Ceci 994. Tenés razón, Facu. Siempre Shakira. A mí también me tiene. Claro, viste, siempre Shakira. Ya está. Sarita 762,
1: hola,
0: un abrazo
1: Sara.
0: Grande. Te están pasando facturas, Facu, dice acá por lo de Santi. Y un saludo a Gastón, que me mandó también Gastón.
1: Muy bien.
0: Gastón me mandó el saludo de cumpleaños.
1: Muy
0: un abrazo
1: bien.
0: Grande. Hola, soy Lucas 961. Anotame, dale, Luquitas. Me encanta tu foto de WhatsApp, Lucas. Es buenísima. Y me da pie un poco a la propuesta que tenemos ahora en este momento en las redes. ¿Sí? Me la dejo servida.
1: Mirá.
0: Sin querer.
1: Todo tiene que ver con todo.
0: Recuerden la consigna. Sigan respondiéndola, que tenemos un ratito. La consigna de hoy, Miriam, te la recuerda.
1: La consigna de hoy dice así. Contanos los peores planes a los que te pueden invitar.
0: Bien, parece que un neurólogo dijo que sacar la lengua durante 40 segundos elimina el cortisol más rápido que las pastillas, que los ejercicios y que la respiración.
1: Mira.
0: ¿Sabías eso?
1: No sabía.
0: Dijimos, será verdad, no sé, ni lo sabemos, en realidad lo tomamos de una forma lúdica. Por eso lo que propusimos es que nos mandes una foto sacando la lengua. Y prometeme que te quedás 40 segundos con la lengua sacada. Así eliminás el cortisol más rápido, que lo elimina más rápido que las pastillas y que todo. Así que está buenísimo, ¿sí? Así que queremos fotito con la lengua afuera.
1: Muy bien.
0: ¿Ya que te saca foto con la lengua
1: pero
0: afuera?
1: Sí, claro.
0: Está bueno, queda divertido.
1: Subila a nuestro grupo de Facebook.
0: Sí, te juego lo que quieras totalmente.
1: 2026.
0: Estamos con ustedes, buen día, dice. Circunstancialmente escuchamos FM. ¿Cómo circunstancialmente? No, eso no te lo permito, Luisito. No. Antes nos escuchabas todos los sábados.
1: ¿Quién es Luis?
0: Sí.
1: ¿Cómo Luis?
0: Igual nos manda fotito acá, está con el paciente que. Mira quién es el paciente, otro amigo. El amigo Capelli.
1: Ah.
0: Sí, un abrazo grande. Un genio total. También Capelli, que hemos compartido radio, el aire de la radio, cuando en la vieja FMA y en la Guaminele tenía su programa. Pegadito a este.
1: Ajá.
0: Los sábados. Hace un programa de charlas muy lindas.
1: Genial.
0: Y ha tenido a grandes referentes, de diferentes géneros, ¿no?
1: Qué bien.
0: Ha hablado con un montón de gente.
1: Qué bien.
0: Me acuerdo cuando le entrevistó a Cacho Fontana.
1: Mira.
0: Me acuerdo que un día vino Cacho Fontana, fue Cacho Fontana a la radio y lo entrevistó. Así que un abrazo grande, ¿eh? Sí, un abrazo grande a las chicas. Las chicas te enroscaron, dice por acá. Y me manda fotito. Los tres sacando la lengua, me encanta.
1: Ah, qué gachi.
0: Muy bien. Lengua llena de sarro de mate, dice por acá. Estoy cansado de tomar mate. Siempre me lo lavo por las dudas, dice por acá. ¿Quién es? Darío. Bueno, Darío, pero subir a las redes. Hay que subir a las redes, dale. Soy Irma 408, me manda fotito Irma, me encanta. Gracias, Irma. Muy bien, los voy a leer. Hay muchísimos. Para que me quiero ir atrás, que tengo muchos mensajes acá atrás, que me quedaron muchos cariñitos. Facu y Miriam, se los quiere mucho, dice Marta, que nos escucha siempre. Martita, hola, linda. Marta. Hola, buen día, Facu y Miriam, acá en el trabajo como todos los sábados, escuchando la radio, anotando para todo y para el cumple de mi hijo, 25 de junio. Estamos anotando julio ya.
1: Claro, julio.
0: Estamos anotando julio.
1: Sí, sí.
0: Sí, ¿quién sos? Andrea 718. Previa siendo mandados. Hortensia 265. Un saludo a la gente de Nueve Lunas. Sí,
1: hola,
0: acordate.
1: Chicos.
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0: Empezaron a llegar las fotos con la lengua afuera.
1: ¿En serio? No me digas. Hay mucha.
0: Kela y Lu. Hola, chicas. Bueno. Cecilia también. Nancy Capdevila también.
1: Sigan, me encanta.
0: Hermoso, chicas.
1: Buen día, chiquillos. Buen programa. Besos grandotes, decía Alex por acá. Le mandamos un beso.
0: Hola, feliz aniversario.
1: Martita Cacá se nos manda besos por acá. Hola, el mejor programa de todos, el de ustedes. Buena onda, alegría y mucho más. Susana 649. Hola, Susana. A ver, seguimos con más mensajes. Quiero leer más antes de ir al próximo juego. Buen día, besos a los dos. Dice Fabi Di Gaudio, que le mandamos un beso grandote.
0: Hola,
1: Alicia 539 también nos manda mensaje por acá y juega con nosotros. Buen día, Nora 643. Hola, Norita, ¿cómo estás? A ver, por acá, ¿qué más tenemos? Bueno, muchos más. Ahora voy a seguir. Pero ahora vamos a seguir jugando. Tenemos helados para regalar.
0: ¡Qué rico!
1: Yo soy del helado todo el año.
0: Por supuesto.
1: A mí me encanta.
0: Yo también.
1: Sí, y si es de abuela Juana, muchísimo mejor, ¿o no?
0: Sí, claro.
1: Hay unos sabores súper originales. Está en el Divo Martínez.
0: Me encanta.
1: Yo voy por el menta granizada, como siempre, pero siempre le agrego algo.
0: Como para probar, digamos.
1: Totalmente. Así que para llevarte un kilo de helado riquísimo para que puedas disfrutar con quien vos quieras, más allá que estés un poquito resfriado, no importa. El helado se toma resfriado también. Para eso jugamos un poquito con Azul, porque siempre es lindo tener memoria y recordar.

0: oficina.
1: Hoy te voy a llevar de paseo.
0: Ay, dale, sí, gracias.
1: Te voy a llevar de paseo. Vamos a salir a recorrer un poquito. Para recorrer, obviamente, lugares viejitos, esos lugares que han marcado una época y que han quedado para siempre en el recuerdo. Te voy a llevar a recorrer, vamos a ir a este lugar, acá porque podemos encontrar de todo. Mira, que estoy viendo acá el cartel. Vinos, dice por acá. ¿Qué más dice? Vinos, vinos finos.
0: Vinos finos, bien.
1: Fiambres.
0: Ajá.
1: Conservas y quesos.
0: Qué rico.
1: Yo te voy a preguntar... No la dirección exacta, pero que me digas la calle entre qué y qué. ¿Dónde está ubicada esta tienda? Estamos hablando hace mucho tiempo.
0: Ajá.
1: Estamos hablando de La Praviana.
0: Praviana.
1: La Praviana. Primero que mande WhatsApp y primero que llame al fijo, al 43640 o al 58316 y me diga o nos diga dónde está ubicada La Praviana.
0: Muy bien.
1: Entra en el sorteo, ¿sí? Del heladito de Abuela Juana. Los maté acá.
0: Nos maté.
1: Tendría que es la más difícil de todas. Las otras son más fáciles. La Praviana. Ah, no, ya lo están adivinando full. Muy bien.
0: La gente sabe.
1: Sí, la parte de... Te pones a mirar la parte de la parte de arriba y todo está igual.
0: ¿Está igual?
1: La parte de arriba, ¿viste que uno no mira arriba, arriba?
0: Es verdad.
1: Pero si mirás arriba... la parte de los techos y está igual.
0: Mira.
1: Hola, buen día.
2: Hola, buen día. ¿Cómo están, chicos?
1: ¿Quién habla?
2: Buen día, feo.
1: ¿Quién? ¿Quién sos?
2: Irma.
1: Irma.
2: 408.
1: ¿Cómo estás, Irmita?
0: Hola, Irma.
2: ¿Y ustedes?
1: Bien, muy bien. Acá jugando y recordando un poquito nuestra historia, que eso está buenísimo. ¿Y sabés dónde está ubicada La Praviana?
2: Ya, me parece que era en Irigoyen, entre Arenales y Rauch,

0: No. No, anda rumbeada. Anda rumbeada, pero no.
1: ¿O San Martín entre Goyen y entre Arenales y Rauch?
0: Ahí nos ubicamos un poquito mejor. San Martín, pero no entre Arenales y Rauch. San Martín entre qué y qué. Por ahí anda.
1: Entre Rauch y España.
0: No, te me fuiste. Te mando un beso, Irmita. Bueno, un beso, mi amor.
1: Un beso.
0: Gracias, mi amor. Gracias. Yo la quería ayudar, pero se me alejó.
2: Muy bien, mi mamá. Mira cómo
0: sale. Hola, buen día.
3: Hola, ¿cómo andás?
0: ¿Quién habla?
3: Silvia Elena.
0: Silvia Elena. Decime tus tres de vuelta. ¿488?
3: Sí.
0: Y decime, ¿dónde está ubicada la Praviana?
3: En San Martín, entre 25 y Necochea.
0: Entre 25 y Necochea, totalmente. Mano derecha sería, ¿no? Lo que hoy estaría para, ¿qué te digo? Y hoy estaría esta confitería que abrió hace un tiempito, claro, para tomar cafecito.
2: Estaba, claro, esa.
0: La juguetería. Ah,
3: estaba Malala.
0: Donde estaba la juguetería. Que estaba la juguetería.
3: Donde estaba Mickey.
0: Totalmente, exacto. Nuestra amiga Gaby. Sí, claro. Así que bueno, bárbaro. Estás participando, ¿sí? ¿Quién te ayudó? ¿Quién te dijo?
3: Gracias, mi marido.
0: Muy bien, el marido.
2: Muy bien, el marido de Silvia Elena. Muy bien.
0: Estás participando, mi amor.
3: Gracias,
0: un beso.
2: Besito
0: grande.
2: A los dos.
0: Muy
2: bien.
0: ¿Vamos a buscar por WhatsApp?
2: Por favor, la Praviana. Mira. Hoy aprendí eso, ¿ves?
0: ¿Viste? Este es un programa educativo, señores. Ay, pará, que tengo que. No, la cantidad de mensajes. ¿Cómo saben? Sara, muy bien, Sarita. Perfecto, Sara. Sara 972, perfecto, la Praviana.
2: Muy bien, Sara.
0: ¿Seguimos?
2: Por favor.
0: Ah, este lugar te va a gustar más ir. Va, no sé si es lindo ir, depende a qué vayas.
2: ¿A qué vayas? A ver.
0: Vamos a hablar del banco. Al banco es lindo ir. Es lindo cuando uno va a sacar plata para comprar, porque te tenés que comprar algo lindo o algo que
2: claro.
0: Tenés que invertir. Uh-huh. Es feo cuando tenés que devolver un crédito.
2: Todas esas cosas. Por ejemplo, decir que... algún fraude, sí, visto últimamente.
0: Bueno, yo te llevo a pensar algo lindo.
2: Pienso algo lindo.
0: Sí, te llevo algo
2: lindo. Sí, tengo una cuenta llena de dólares, sí, y la vamos a sacar.
0: La querés sacar para cambiar
2: para
0: el auto.
2: Viaje.
0: Y para cambiar el auto.
2: Claro, ahí está. Gracias,
0: papá. Te voy a llevar a...
2: ¿Qué banco?
0: Y te llevo igual a usar tu plata, ¿no? Sí. Yo te llevo, ¿no?
2: ¡Ay, nene!
0: Te llevo al Banco Nación.
2: Bueno.
0: Pero al ex Banco Nación.
2: Ok.
0: Que hoy funciona algo.
2: Sí.
0: Lo que te voy a preguntar, ¿dónde estaba el Banco Nación antes? Y quisiera saber que me digas qué funciona hoy en día en ese lugar.
2: Ok.
0: ¿Sabes?
2: Sí, claro. Sí, claro.
0: ¿Qué te pasa?
2: Sí. Una pena, porque era, me parece, un monumento histórico.
0: Una estructura hermosa, maravillosa.
2: Sí, sí.
0: Sí, te pones a mirar y es un milagro que eres esto.
2: Claro.
0: Hermoso.
2: Y en serio, no sé si no era monumento histórico o algo así.
0: Hola, buen día.
4: Hola, buen día, Alicia 684.
0: Hola, Alicia. ¿Cómo estás, Alicia?
4: Ay, ando, mira, porque recién me levanto.
0: Viste que... Bueno, a meterle garra, Alicia. Decime, ¿dónde estaba el Banco Nación antes? ¿Y qué hay ahora ahí?
4: Está en el Milenio, ahí por el Milenio.
0: Claro, totalmente. Burgos, entre San Martín y Rivadavia, donde está el Milenio, ahí estaba el Banco de Nación. La Nación Argentina, una estructura realmente hermosa. ¿Estás participando, sí?
4: Gracias.
0: Gracias a
2: vos.
0: Que te
2: mejores, Ali. Cuídate.
0: Cuídate mucho, un besote. A ver acá por WhatsApp, buscamos.
2: Por favor.
0: Uy, pará, que tengo que buscar el primero. ¿Dónde está el primero? Ah, este le metieron mucho. Marta 532. Marta 532. Muy bien, Marta. Te voy a llevar a un lugar acá bastante cerca.
2: ¿A dónde vamos?
0: ¿Cómo
2: ahora?
0: Venís con el tema de los tornillos, la el tema, no sé, todo ese tipo de cosas que se encuentran en una ferretería.
2: Ah, sí, siempre falta alguna cosita. Sí,
0: ¿hay algo
2: siempre
0: que
2: se
0: necesite?
2: Cae algún tornillo.
0: Sí. A nosotros todos los sábados.
2: Sí,
0: pero,
2: claro, justo tengo que arreglar algo en el baño, así que algunas cositas de la ferretería las puedo llegar a conseguir ahí.
0: Te voy a llevar a un lugar.
2: Dale. ¿A dónde me llevas?
0: A Ferretería.

0: Claudia García.
1: Bueno.
0: La pregunta es, ¿dónde estaba ubicada Ferretería García? ¿Y qué hay hoy en día en Ferretería García? Te voy a llevar acá muy cerquita.
1: Bueno, pero después me compraste el heladito de abuela Juan.
0: No, te compro un Tevic.
1: Ay, ¿cómo estás?
0: No, pero...
1: Quiero el gusto.
0: Vas a entender.
1: Elijo creer de abuela Juana. Hay un gusto que se llama elijo creer. Me encanta. No sabés lo que es.
0: Qué bueno.
1: Riquísimo, riquísimo.
0: Bien, no, yo te voy a comprar un Tevic. Ahora vas a entender por qué te estoy diciendo eso.
1: Ah, bueno.
0: Hola, bien. Buen día.
2: Buen día.
0: ¿Quién habla?
2: Ana.
0: Anita, ¿dónde está ubicada Ferretería García?
2: En la esquina de Irigoyen y Moreno.
0: Claro, ¿dónde está la farmacia Peroshi?
1: Ah, por eso.
0: Por eso te compro un Tevic. Decime tus últimas tres, mi amor.
2: 210.
0: Bueno, gracias por jugar con nosotros.
2: Gracias vos, chao.
0: Chao, mi amor.
1: Chao, muy bien. Gracias. Mira vos.
0: Farmacia Peroshi.
1: Ferretería García, bueno.
0: ¿Para qué busco por WhatsApp? No, todavía no te lo dije por
1: no
0: WhatsApp,
1: me lo
0: dijiste,
1: ¿no?
0: A ver. Tengo que buscar el primero.
1: El primero, por favor.
0: Carolina, bien, Caro. Las últimas tres de Caro, poneme las últimas tres del documento, ¿sí? Decime las últimas tres del documento que no me las pusiste. 126, bien, Caro. Caro 126. O sea, te llevé por todos lados, pero voy a seguir en el recorrido.
1: Qué lindo,
0: ¿no?
1: dale.
0: Te llevé a la Praviana.
1: Sí.
0: Que era una tienda, ¿no? Lo que se llamaban antes las tiendas, un almacén gigante sería, ¿no?
1: Ajá.
0: Te llevé al banco, te llevé a la ferretería. Ahora.
1: ¿Ahora? ¿A dónde?
0: Te voy a llevar a una librería.
1: Vamos.
0: Te va a encantar, a vos te gusta.
1: A mí me encanta todo eso, sí. Me hago un stock.
0: También bastante cerca.
1: Bueno.
0: Andamos rumbeando.
1: Bueno.
0: La zona donde estamos actualmente en este momento. Te voy a llevar a la librería Bogliolo.
1: Ah, sí. Bien.
0: La pregunta es, ¿dónde estaba ubicada Librería Bogliolo?
1: Bogliolo.
0: Tiene un fondo, me acuerdo.
1: Sí, re.
0: Casi llegué. Yo creo que llegaba al parque.
1: Era,
0: tenía un
1: serio?
0: Fondo.
1: Sí.
0: Sí, mal. Hola, buen día. Uy, me cortaron, así que llámame, dale. Estamos jugando con abuela Juana. El ladito de abuela Juana, dale.
1: Siguen llegando lenguas.
0: Qué bueno.
1: Gracias, Constanza. Gracias, Francesca. Gracias, Adri y Sol.
0: Atiendo por acá, hola, buen día.
3: Hola, Facu.
0: Sí, ¿quién habla?
3: Cecilia.
0: Hola, Cecilia, ¿cómo estás?
3: Bien, todo bien.
0: ¿Te acordás de Librería Bogliolo?
3: Sí, tengo la cajera viviendo conmigo.
0: ¿En serio?
1: Tiene la cajera viviendo con ella.
0: Ah, mirá qué bueno, ¿y dónde está ubicada?
3: Irigoyen 515.
0: Ah, está el número.
1: Muy bien, Ceci.
0: Está justito acá, enfrente de donde estamos casi nosotros, que es donde hoy está Tineto.
1: Claro.
3: Exactamente.
0: Totalmente. En Tineto, diría Eli. Así que bueno, Ceci, estás participando, ¿sí?
3: Bueno, dale,
0: gracias, mi amor.
1: Besos a las
0: un beso. Dos. Beso, muy bien.
1: Qué bien, y a la cajera, mirá. Estaba ahí.
0: A ver, primera persona que dijo.
1: Librería Bogliolo, ¿dónde estaba ubicada? Es. Cha-chan, cha-chan.
0: Cecilia 252. Cecilia 252. Quedan poquitos. Nos vamos a...
1: ¿A dónde me llevas ahora?
0: Te llevo de viaje.
1: ¡Ay, en serio!
0: Ay, ¿dónde querés ir? Elegí dónde quieres ir.
1: No, me desmayo.
0: Sí, a donde vos quieras.
1: Ah, a ver, a Villa Pehueña ahora, llévame.
0: ¿A dónde?
1: A Villa Pehueña.
0: ¿Qué es? ¿Dónde es Villa
1: Pehueña? En Neuquén.
0: Ah, queda un poquito lejos.
1: Ay, qué lindo lugar.
0: Sí, ¿cuántas horas tenemos?
1: Y bueno, son unas cuantas, pero no importa. A ver. Ah,
0: claro.
1: Está bien.
0: Pensé que me había equivocado. No, está muy bien. ¿Por qué este lugar, que te voy a preguntar qué esquina era, era un bar?
1: Un bar, muy
0: sí,
1: bien.
0: El bar se llamaba El Cóndor.
1: El Cóndor.
0: Sí.
1: Bar El Cóndor.
0: Y era usado como parada de la línea del micro. Ah, pero claro. No. Ay, perdón, te puedo llevar al barrio.

0: solamente te llevo al ceramista a tu casa, pero
1: bueno.
0: Pensé que era de larga distancia, no, es solo de azul.
1: Ah, de azul.
0: Sí, sí, te llevo a donde
1: bueno,
0: quieras.
1: Llévame al ceramista, que sí, no es poco.
0: Totalmente. Claro. El bar El Cóndor, que era usado como parada de la línea de micro.
1: Ajá.
0: Años 60 aproximadamente.
1: Ah, mirá.
0: Por eso, contame, ¿dónde estaba el bar El Cóndor, que era utilizado también como línea de micro?
1: Pero ese El Cóndor no era micro.
0: Parada de línea de micro.
1: Otro, pero no iba a otros lugares, ese El Cóndor.
0: No, andaba acá.
1: Acá en Azul.
0: Sí, creo que sí. Okay. Creo.
1: Ah, ok.
0: Yo en los... No era ni proyecto, imagínate.
1: Claro, no, pero...
0: Hola, buen día.
1: La estrella.
0: Claro,
2: por eso. Hola.
0: ¿Quién habla?
2: Irma de nuevo.
0: Irmita de nuevo. Irmita, ¿estás participando de este juego ya?
1: No,
0: porque no adivinó.
1: Claro,
0: a ver, Irma, ¿dónde era? ¿Dónde estaba ubicado?
2: En Burgos, casi Mitre.
0: Muy bien. ¿Qué hoy hay? ¿Qué hay? ¿Una carnicería, pollería? ¿Qué hay ahí en la esquina?
1: En la esquina, sí.
2: En la esquina, una carnicería.
0: Una carnicería. Frente al Pollo 10.
1: Al Pollo 10.
0: A las brasas y al asado.
2: Exactamente, haciendo cruz con el Pollo 10.
0: Totalmente. Sí. Miren, pues, se ríe. Bueno, estás participando, ¿sí?
2: Bueno, gracias.
0: Gracias,
1: gracias a vos,
2: Irma. Que pasen bien.
0: Un beso grandote. Muy bien, frente al Pollo 10. Así que...
1: Y te hace toda la publicidad del barrio.
0: Y yo cuando puedo me la
1: meto. Pero, por supuesto. Me faltaría por WhatsApp.
0: Por WhatsApp. A ver, vamos a ver. Carmen. Bien, Carmencita. 197. Bien, Carmen. Esta es facilísima, nos quedan dos, pero esta es facilísima. Estoy viendo acá la foto en la puerta. ¿Qué recuerdos me trae acá? Sí, he ido un montón.
1: ¿Ibas ahí?
0: Sí, ajá, mucho, te llevo. Iba mucho con mi mamá.
1: Ajá.
0: Me acuerdo de este lugar. ¿Qué recuerdos? Me mata que llaman, no saben todavía lo que pregunté, o de qué estoy preguntando.
1: Bueno, pero hay gente por ahí que conoce mucho de Azul y dice esa.
0: Me mata, estoy mirando caras acá y todas son caras de personas que uno veía de chiquito, que cuánto hace que no las veía, las estoy viendo acá en la foto, ¿no? Y que te atendían en ese lugar. Estamos hablando de La Tapa.
1: La Tapa.
0: La pregunta es, ¿dónde estaba ubicado La Tapa del señor Tucci? ¿Se
1: claro,
0: acuerdan?
1: Sí, cómo no.
0: La pregunta es, ¿dónde estaba ubicada La Tapa? Este no es difícil.
1: No,
0: es más contemporáneo. Hola, buen día. ¿Quién habla?
3: Norma.
0: Hola, Normita, decime tus tres documentos, Norma.
3: ¿Qué tal? Buen día.
0: Buen día, mi amor, ¿cómo estás?
3: La Tapa estaba ubicada en la esquina de Irigoyen y Centenario. Cuando empezó estaba en otro lado.
0: No, muy bien. Irigoyen y Centenario, Irigoyen y Caneva está muy bien.
3: Ay, no me acuerdo.
1: Caneva. Centenario, está bien.
0: Perfecto, está muy bien. Decime tus últimas.
3: No me acuerdo bien.
0: Tus últimas tres documentos, decime, mi amor.
3: Re mal.
0: Y las últimas tres del documento tuyas.
3: 463.
0: Bueno, estás participando, ¿sí?
3: Bueno, gracias. Las demás te las contesté todas por WhatsApp.
0: Por WhatsApp, bueno, gracias.
3: Gracias. Porque no hace mucho rato que me levanté.
0: Muy bien, hay que disfrutar.
1: Está bien, Normita.
0: Está buenísimo. Bueno, nos encanta que estés con nosotros.
3: Me tomé una pastillita para dormir.
0: Claro, está bien. Pero lo principal es que estás escuchándonos ahora. Te mandamos
3: bueno,
0: un beso.
3: Chao,
1: Norma.
0: Por WhatsApp no es 084. Bien, no, ¿eh? Y digo, Jenny Careva. Último.
1: Último.
0: Y esto se define. ¿Cuántas veces hacemos Mi Viejo Azul?
1: Me encanta Mi Viejo Azul. Y aprendo un montón.
0: Claro, obviamente. En este caso nos vamos a ir a una farmacia. ¿Qué necesitas, algo en la farmacia? ¿Un tecito?
1: Sí, necesito un tecito, necesito un ibuprofeno, bien, unos pañuelitos.
0: Sí, yo pañuelitos, sí, todo. Bueno, para eso tenés que ir a la farmacia, pero yo no te voy a llevar a cualquier farmacia.
1: ¿A dónde me vas a llevar?
0: Yo te voy a llevar a la farmacia... Espero que no meter el acento en cualquier lado. Farmacia Ondarra.
1: Ondarra.
0: ¿No? Ondarra será.
1: Me parece que era con...
0: ¿Es Ondarra?
1: Me parece
0: con
1: que sí.
0: ¿Con la A?
1: En la última.
0: ¿En la última A?
1: Creo. Si no, nos van a corregir.
0: Sí.
1: Sí, creo que sí.
0: La pregunta es, década del 50, creo que venía de un poquito antes del 50, ¿sí? Ajá.

0: La pregunta es, ¿dónde estaba ubicada la farmacia Ondarra?
1: Bien.
0: Estoy viendo acá la imagen. Hola, buen día.
2: Hola, Facundo y Miriam. Magdalena 138.
0: Hola, Magdalena. Hola, sé que a vos te gusta este juego, Magda. A ver, contame.
2: Me encanta. Decir que recién llego de los mandados y lo agarré empezado.
0: Sí.
2: La farmacia Ondarra, y ahora vivía el nombre, donde ahora es Biblos de San Ramón.
0: ¿Dónde es Biblos hoy en día?
2: Irigoyen, sí. Entre 25 y Belgrano. Y te digo, el señor Ondarra, que era conocido de mis padre de mi abuela, iba a la casa de mi abuela paterna a buscar, que había un patio muy grande, a buscar sapos.
0: Sapos.
2: Dice que en esa época, hace mucho, yo era chiquita, te imaginás que década del 50 al principio.
0: Sí.
2: Porque había experimentos, viste que antes hacían análisis.
0: Sí.
2: Las que estaban embarazadas con los sapos.
0: Claro, claro, claro, claro.
2: Hace mucho, o sea, yo no sé por qué iba a buscar sapos. Siempre me llamó la atención. Y era un hombre grande, bien grande. ¿Viste como esos viejecitos de los cuentos?
0: Ah,
2: sí, a mí siempre me daba la impresión que era como esos viejecitos de los cuentos, claro,
0: tipo,
2: como los chicos de Campor.
0: Claro, tipo el abuelo de Pinocho, ponele. O el abuelo, el papá que era el de Pinocho, el
2: sí,
0: señor
2: Barbudo. Yo dije más como... más que el abuelo de Pinocho, bueno, yo lo veía con sombrero, yo me lo imaginaba con el sombrerito rancho, no sé si no lo vi usar, y con el bastón.
0: Mirá vos.
2: Un viejecito de los cuentos, me quedó grabada la imagen del farmacéutico Ondarra.
0: Mirá, Ondarra.
2: Seguramente preparaba, preparaba recetas magistrales.
0: Claro.
1: Y te mandaban a buscar sapos.
2: Más que a López.
0: Pero pará, ¿pero por qué te mandaron? No entendemos lo de los sapos.
2: Ah, no sé por qué iba a buscar sapos.
0: Pero sapos.
2: Yo me acuerdo que a la
0: sapos,
2: noche...
0: ¿Sapos? ¿Sapos? ¿Sapos?
2: Sapos, sapos, sí.
0: Los sapos.
2: No sé por qué buscaba sapos.
0: Ahí adentro, porque te los vendían.
2: ¿Cómo? No, ¿cómo los vendía? Era conocido de mi familia.
1: ¿Te los daría para apoyar en algún lado?
0: ¿Te lo daría
2: había
0: por ahí?
2: Un jardín, claro. Había un jardín muy grande. ¿Sabe dónde a la casa? Donde ahora, donde un tiempo estuvo la confitería, en la calle que antes se llamaba Colón y San Luis. ¿Cómo se llamaba esa confitería?
0: Ah, no sabía.
2: Fiesta fue una época.
0: Sí.
2: Y después fue Sansec.
0: Ah, ahí está.
2: Esa era la casa de mi abuela materna, paterna.
0: Mirá vos.
2: Y ahí iba el señor Ondarra. Yo me lo acuerdo a Facundo como si lo estuviera viendo. Y me llamaba la atención que fuera de noche. Sería porque de noche andaban los sapos.
0: Claro.
2: En verano.
1: Y se llevaba los sapos.
0: Se llevaba los
1: sapos. Ahora entendí.
2: Sí.
1: Claro, para alguna receta.
0: Para alguna receta, claro, totalmente.
1: Seguro.
0: Bueno, nos encantó que nos cuentes esto. Y nos encantó que te vayas a esa época gracias a este juego. Así que te mandamos un beso. Gracias.
2: Escúchame, yo soy vieja, por eso me acuerdo.
0: Ah, me encanta. Me encanta, chau, de verdad, gracias.
1: Gracias, grande. Magda.
0: Me encanta que se vayan a
1: toda esa época. Iba a buscar sapos a lo de Magda, eso es lo que no entendía. Pensé que era al revés, como que iba a la farmacia a buscar los sapos.
0: Yo había entendido
1: claro.
0: eso.
1: Claro, ah, claro.
0: Para, y ella lo dijo al momento, ¿no? De que era donde hoy está Biblos, y dijo que era Irigoyen y Belgrano, ¿no? Es decir, pero lo entendimos igual.
1: Sí, tal
0: es
1: cual.
0: Irigoyen y Moreno, entre Moreno y
1: 25 sería, claro. Me tendrías que decir por WhatsApp ahora.
0: ¿Por WhatsApp?
1: Ondarra.
0: Ondarra. Alexandra 929. Bien, Ale. Muy bien, todos ellos entran en el sorteo que vamos a estar haciendo de Abuela Juana. Atención, cuando volvemos leemos muchísimos mensajes que tengo, leemos consignas, que hay un montón, te decimos quiénes más nos acompañan comercialmente, y ya había nuestros invitados.
1: ¡Ay, qué bueno!
0: Sí, el dúo Ale y Ale, que van a venir acá a charlar y a contarnos que en un par de días van a estar tocando, y también siempre es lindo verlos.
1: Ay, hermoso.
0: Y compartir un poquito de su música. Así que eso en un segundo nada más, quédate acá con nosotros. 20 que pasaron ese ruido en la silla de César, que siempre le digo, hace un ruido, mira.
1: El ruidito, sí, ¿viste? Y ver, yo trato de no moverme,
0: movete,
1: pero...
0: Movete. Ahora no hace.
1: Ahora no hace.
0: Típica, ¿viste?
1: Ay,
0: ahora
1: ay.
0: Que querés que haga, no hace. Musiquita, un poquito de folclore, ¿te parece?
1: Sí.
0: Sacamos pañuelito. Destino San Javier, que viene Olavarría, pero acá Azul no viene. Habrá que ir a Olavarría en julio a verlos. Nos vamos a Olavarría. Destino San Javier, que sea conmigo. Nos quedamos hasta la una. Acá haciendo con vos, te juego lo que quieras.

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0: 12 del mediodía, 32 minutos. Bueno, vamos a decir en un ratito ganadores. Todos los ganadores de esta mañana, la verdad, hay muchísimos regalos hoy. Gracias a todos. Ah, pará, hay muchos mensajes acá, muchísimos. Pero bueno, pará que me quiero ir acá atrás, porque muchos me quedan acá atrás desde hoy temprano, pero prometo que los vamos a leer a todos antes de ya entrar en los sorteos, ¿sí? En los sorteos finales. Hola Facu, muy feliz cumple para vos, gracias, muchas gracias. El audio, no, me mata. Yo miro, yo tengo eso de que miro sin mirarlo, vi como diciendo, no, vale, mi cumpleaños fue el martes, hoy ya no es mi cumpleaños, ya está. Así que sentiste más culpable todavía que no me mandaste el saludo. María 070, porque de reojo lo vi que dijo, ¿cómo? Se quedó. Me encanta. María 070, gracias por el saludo que Ale no me dio. Buen día, chicos. El audio muy bien. Nora 560. Hola, Facu y Miriam. Buen fin de para todos. Muy bien. Roberto 713. Bien, Roberto. Buen día para los dos. Muy bien, la del audio. Beatriz 818. Hola, el audio muy bien. Sandra 422. Buen día, Facu y Miriam. La del audio muy bien. Vero 177. Buen día, el audio muy bien. ¿Quién sos? Susana 718. Hola, el audio muy bien. Alicia 775. Hola. Con respecto a la consigna, que te inviten que tenés que llevar la bebida. Para eso no hagas nada. Queda horrible. O pagar tarjeta. Ah, con respecto a lo que hablábamos hoy. Bueno, lo de la bebida, nada más. Zafa. No seamos tampoco tan estrictos. Por acá tenemos a Mari 298. Hoy te juntás con unos amigos y decís, bueno, ¿qué ponemos cada uno? Dividimos. No es como antes que ponía. Yo igual siempre fui muy del... cuando te, si te invito... No me gusta. No me gusta el dividir. Oye, siempre se paran. Bueno, dividimos. No, chau, váyanse. No me gusta. Pero ya es mi forma de ser. Soy así. Ahora no sé si lo podría hacer igual, antes. Antes lo hacían mejor. ¿Qué más tengo por acá? Hola, buen día, ¿cómo están? Para mí, muy bien. Ivana 497, te anoto por todo. Norma 925, te anoto por todo. A mí que no me inviten a ir a una cancha, porque no me gusta. Dice por acá Cristina 079. No, tampoco, yo tampoco. Cristina 079, también te anotamos. Lidia, gracias. Miren, yo tampoco lo voy a mirar. El mundial debe ser, ¿no? Estábamos hablando. Estoy con Facu, es horrible tener que pagar. Eso no es invitación, dice por acá. No, invitar. A ver. Claro, igual estamos hablando en línea general en cuanto a fiestas grandes, por ejemplo. Si alguien se casa, un casamiento, y garpar la tarjeta y todo eso, no sé, a mí me hace ruido, pero el que lo hace está buenísimo y el que va me encanta. Pero yo, si me casaría, Dios libre y guarde, si tengo la plata, organizo una fiesta, y si no, organizo una reunión con los más cercanos, en mi casita, una cosita así tranqui. Yo, es mi forma de pensar, pero todos podemos pensar diferentes. Merce 519, te anotamos por todo también. Y bueno, muchos mensajes más. Saludamos al dúo Ale y Ale, que están visitándonos hoy. ¿Vamos a aplaudirlo? Porque se lo merecen. ¿Cómo andan? ¿Todo bien? ¿Qué bien. Haces el tímido? ¿Estás así como pachucho?
1: No.
0: Acercate al...
1: Estoy conmovido.
0: Ah, se emocionó por Miriam, porque... No, contar. ¿Querés contar? Miriam, te habilito el micrófono aquel también.
1: Cuando llego a la radio, Facu me dice, tengo una foto tuya. Chan.
0: Ah, te...
2: Danger, peligro.
1: Claro, y de yapa puedes ver cualquier cosa, pero... Me muestra una foto de mi jardín. Con los alumnos estaba yo, salita de cuatro, y la seño del jardín, y le digo, vos sos Miriam, así que estoy con mi maestra de música de salita de cuatro.
0: Claro.
2: Ay, sí, yo también me emocioné.
0: Claro, sí.
2: Ay, sí, porque aparte siempre lo recuerdo, nos hemos encontrado.
0: Ay, inclusive. No, pará, contame cómo era de chico.
2: Un bombonazo. Era muy tranquilo, sí, re.
0: ¿En serio?
2: Re. ¿Por qué esa cara de sorpresa? Sí. Porque la gente ve, no te ve. ¿Viste? La cara que
0: no,
2: está
0: me sorprendí que seas tranquilo. Querido. Sí, eso sí, es querible, Ale, es sí, querible. Pero, sí, pero tranquilo me suena como que serías revoltoso.
2: Imagínate, ¿no? Que yo no me puedo acordar de los 1000 alumnos que tenía por año durante 35 años. Claro. Pero algo me acuerdo de Alexis, me acuerdo de Paola, su hermana. Sí, en nuestro amado Jardín 5.
0: Mirá vos.
2: Y además a su mamá Graciela, que le mandamos un beso enorme.
0: Qué loco, mirá.
2: Que la adoro.
0: Ale se me emociona. Estás grande. Viste, cuando uno va creciendo, yo estoy igual.
2: Porque que un exalumno
0: te recuerde
2: y haya encontrado el camino de la música, a mí me... Así como me pasa con Vilma Wagner, o me pasa con Alexis Ruiz, o con tantos otros que han ido por el camino de la música, ¿cómo no te vas a emocionar?
0: ¿Cómo que no? Obviamente.
2: Así que bueno, me encantó verlos a cantar ahora, dale.
1: Y aparte me quedé como choqueado así porque, bueno, la gente no lo ve porque no hay streaming. Facu está con un gorrito colla.
3: Ay,
1: ¿Qué hace con un gorrito colla? No hace tanto frío acá dentro del estudio.

0: a veces llega así, soy así, qué malo eso, te estás vengando. Sos malo.
1: Bueno, la gente no sabe, eso es lo lindo, por eso este formato, la radio no va a morir nunca.
0: No, la radio es lo más.
1: Genera creatividad, pero posta.
2: A veces hacemos vivos de cosas. Pero no, la radio.
0: Igual ahora igual vamos ahora a cuando canten, vamos a transmitir un poquito en vivo.
2: Un poquitito en vivo.
0: Hacemos así como toquecitos, ¿sí? Pero en realidad, a mí me gusta la magia de la radio, esto de poder hablar. Sí. Como me encanta el streaming también, pero streaming, radio es radio. Es como que lo me gusta diferenciarlo bien.
3: Cada uno tiene su magia.
0: Su magia, totalmente, olvídate. Pero bueno, chicos, qué lindo recibirlo. Siempre es lindo verlo.
3: Gracias por invitarnos.
0: Siempre.
3: Le decía a Ale que también. En búsqueda de fotos, yo encontré una con mi nena chiquita que cumple 5 ahora, también de bebé, y la trajimos a la radio un día que vos nos invitaste a promocionar otro show.
0: ¿Acá en esta radio era o allá en la
3: UNI? No, acá. Es más, yo estaba sentada acá con ella. Después te la voy a buscar y
0: pasala.
3: Te la voy a mandar.
0: Sí. Qué lindo, ¿viste cómo va pasando el tiempo? Sí, es verdad, yo te jodía recién que te emocionaste, pero uno va pasando el tiempo, es verdad, uno se va poniendo más grande. Y te pasa que te emocionan cosas chiquitas que vos por ahí, en otra edad o en otro contexto, por ahí no te emocionaban y ahora te remueven, ¿no? Pero es lindo, permitírselo me parece que está realmente buenísimo. Así que bueno, chicos, hablando de permitirse, la gente puede permitirse el fin de semana que viene ir a ver un lindo show con los chicos que van a estar cantando en el vivero cultural, ahí en lo de Chiche Menchaca, ¿no?
3: Exacto.
0: Ahí está. Sí. En la salita, ahí está. Totalmente, no sé cómo decirle nunca, porque claro, es que es la salita del vivero cultural, ¿no? Sería una cosa así. Pero es como medio largo. Un saludo a Chiche. Pero bueno, cuéntenos un poquito cómo vienen, porque estaban como medio como un parate, ¿no? Y ahora arrancaron a pleno de vuelta.
3: Y nos pasaron los hijos.
0: Claro.
3: Justo, bueno, hemos estado cantando gracias a que como veníamos cantando mucho, nos estuvieron invitando mucho en estos 3 años que no presentábamos show gestionado por nosotros. El último fue en marzo del 2023 en Casa Ronco, que yo estaba embarazada del mío más chiquito.
0: Mirá.
3: Que después lo tuve en mayo, después también Ale tuvo a su segunda hija, entonces show propio, sí. Hacía 3 años que no hacíamos.
0: Claro.
3: Pero sí tuvimos continuidad gracias a todas las invitaciones que nos hicieron para cantar, que estuvieron buenísimas en ferias, en distintas. Bueno, la municipalidad también nos invitó este año para la apertura del año.
0: Estuvo el año.
1: Estaba Facu que nos presentó mal.
0: Estuvo
3: Facu.
0: ¿Qué? No, ¿cómo? No, mentira. Bueno, después estuvieron en el streaming un viernes, que la pasamos re lindo. Sí.
1: En el streaming, ¿vos sabés que metí la pata?
0: ¿Por qué?
3: Qué raro.
1: Porque yo, obviamente, hacía mucho calor por las luces, por ahí la gente que no ha ido, hace mucho calor por
0: sí.
1: las luces. Uh-huh. Y me habían puesto un vaso de cerveza, una copa de cerveza artesanal adelante. Yo durante el streaming, olvídate, me hice el disimulado, no tomé. Cortaron el streaming, me hice fondo blanco. Y todavía no había cortado, claro, estaba la música. Y todos mis amigos me decían, ¡apa! ¿Cómo le entraste? Claro, porque tenía una sed después de cantar.
0: Ah, claro, porque tarda, en general uno se tiene que confiar, porque hay veces que tardan en cortar. Entonces, tenés que tener mucho cuidado con lo que decís y con lo que haces.
1: Ah, yo me tomé.
0: Vos le mandaste, pero digas que no queda mal.
1: Nada, pero bueno.
0: Nosotros todos los viernes, el programa nuestro del viernes es ir a pasarla lindo, a disfrutar música. Ayer estuvieron los chicos de Convite.
3: Sí, vi el video. Sí.
0: Y bueno, la idea es eso, compartir linda música, tomar algo, comer algo y estar como queremos, de que eso se trata el programa. Así que la verdad, está re bien que le metiste. Voy a buscar la partecita esa y te voy a armar un reel ahora que me lo dijiste.
1: No,
0: sí.
1: No, me
0: voy a buscarlo. Voy a buscarlo. Fue uno de los primeros programas, además.
1: Exactamente, fue ¿sí? el 8/9 de enero.
0: Ah, por eso.
1: Ay, ya, te lo digo para que lo puedas buscar más rápido. Mirá cómo te sí. vas a memoria.
0: Sí, mirá cómo te acordás la fecha.
1: Me acuerdo que fue a la semana siguiente que tocamos.
0: Claro, iríamos 5 o 6 programas, vamos 20. Sí, 27 te dije, 27 programas vamos, estamos como queremos, es un montón, pasa mucho el tiempo. Bueno, y este ni hablar, ni llevamos la cuenta ya de cuántos programas vamos, pero vamos 20 años, que es un montonazo, mucho tiempo. Y de 20 años, bueno, por ahí, Ale no tanto, pero vos has venido,
1: sí.
0: ¿Cuántas veces? Yo creo que has venido 10 veces seguro.
1: No, antes me invitabas más.
0: Me acuerdo que tengo muchas fotos tuyas cuando la radio estaba en Irigoyen y Caneva.
1: Claro, allá, bueno, a esa radio fui varias veces.
0: Ahí fuiste y estuve un año nada más.
1: Ahí fui varias veces, después, y acá vine varias veces.
0: Y acá también.
1: Pero hace muchos años.
0: Sí, porque las fotos ahí en el grupo de Facebook, viste, que te van apareciendo de recuerdos y apareces ahí. Así que bueno, qué lindo, siempre es lindo recibirlos. Y bueno, y más que nada cuando uno tiene la posibilidad de poder apoyar a los artistas y que ellos puedan contar lo que hacen y bueno, e invitarlos a todos los que están escuchando que se sumen a su propuesta. Cuéntenos un poquito qué van a estar haciendo.

0: Bueno, nos estamos preparando desde febrero más o menos, que gracias a aprovechamos a agradecerle a Chiche que nos dio la fecha con tanta anticipación, porque no tenían ni abierta la agenda cuando les dijimos, ¿podremos cantar el 14 de junio? Y bueno, y la verdad que se recoparon y nos dijeron que sí. Es fin de semana largo, o sea, es domingo a las 20 horas, es temprano, porque por ahí esta época del año que a uno le cuesta un poquito arrancar, bueno, es temprano, o sea, que para las 9, 9 y pico ya cada uno queda liberado y además el lunes es feriado.
1: Ah, mira, no sabía eso.
0: Bueno. Se traslada a uno de los feriados de la semana. Y bueno, el repertorio es popurrí, viste que a nosotros nos gusta hacer de todo. O sea, hacemos las canciones que nos gustan y en eso podés encontrar absolutamente cualquier cosa.
1: ¡Qué bueno!
0: Puede haber algo de rock, algo de pop, algo de folclore, alguna sorpresa que seguramente no se van a esperar.
1: Claro. Eso sí es sorpresa. Bien, bueno, pero está bueno eso.
0: Nos divertimos.
1: Sí, bueno, eso
0: y aprovechamos ese momento que tenemos de ser felices y nada, y le metemos con todo.
1: Bueno, pero eso está buenísimo, el poder conectar entre ustedes, eso está bueno. Que se hayan encontrado en el momento que se encontraron y que
0: no
1: hayan
0: logrado. Que nos hayamos encontrado.
1: Y a su vez lograr esta conexión, porque vos te puedes encontrar con personas y podés decir, bueno, nos pasa a nosotros acá. Vos decís, podés conectar o no podés conectar. Eso es algo que se da, pero no porque uno de los dos sea malo, bueno, más malo, más bueno. Es por la conexión. Está, existe o no existe y no se logra. Y ustedes lo lograron, creo que desde el momento uno conectaron, ¿no?
0: Sí,
1: porque son, los veo como muy distintos, pero a su vez, lo siento, ¿siempre les digo lo mismo? Siempre,
2: claro. Sí.
1: Como que los veo muy...
0: Es coherente en su opinión.
1: El público se renueva, dirá la chiqui. Pero siempre les digo eso, en serio, que sí. Los veo muy distintos,
0: sí,
1: pero a su vez tienen algo que los veo parecido. Eso digo.
2: Ah, no, es esa segunda parte.
1: Eso...
2: Pues siempre dice eso y me termina peleando, ¿verdad? Dice, porque ella es toda prolijita y bueno, y Ale, bueno... Y bueno, ¿cómo te va a meter?
1: Acá quede mejor.
2: Revisa el streaming.
1: Para mí son muy diferentes, pero a su vez tienen cositas en común.
0: Sí, tenemos mucho en común y por eso hemos logrado también una amistad de tantos años y continuar con el dúo tantos años.
1: Obvio.
0: Porque también, o sea, nos pudimos adaptar cuando llegaron los nenes en la vida de cada uno. Bueno, Ale siempre dice que Ale y Ale es familia. Antes era la familia que nos rodeaba a nosotros, que siempre nos acompañaba a los shows, y ahora, desde hace unos años, la familia propia, claro. Y que también acompaña, que también se suma.
1: Hermoso.
0: Mary, que siempre nos da, la esposa de Alexis, nos da una mano terrible con todo, le organiza la carpeta, nos prepara los flyers que le salen divinos, nos acompaña con el Instagram, nos manda a decir el Instagram Ale y Ale Dúo.
1: Porque
0: si no me olvido.
1: Claro, bien, muy
0: pero
1: bien.
0: Nos ayuda un montón. Y bueno, y la verdad que tenemos un montón de ayuda de la familia.
1: Del entorno.
2: La podemos pelear un poquito, Mary.
0: No seas malo.
2: Llega Ale a la radio y me dice, me acaba de mandar Mary. Dice, pues sabe que vos te olvidás, que nos pidió que nos saquemos una foto.
1: Que saquen una foto, claro, para darle manija en redes, para que está buenísimo. Y vi que en algo etiquetaron porque estaba yo al aire, pero vi que...
0: Es ella que ya se está ocupando de...
2: Es
0: nuestra manager, es muy genial.
1: Algo vi que etiquetó, no sé si a mí, no sé si a Tejo lo que quieras, pero algo vi que etiquetó porque mientras estaba hablando al aire con la gente... Ahí están las fotos. Muy bien, bueno, pero está buenísimo. Hoy en día las redes es todo.
0: Sí.
1: Y hay una visibilidad que está buenísima. Así que bueno, ahí nos preparamos para los frenamos un poquito mientras arrancan a cantar. Hacemos dos o tres temitas, ¿les parece?
2: Dale.
1: Un mini recital. Total tenemos unos 15 minutitos. ¿Con qué quieren arrancar?
2: Mira, yo te digo una cosa. Me encanta que siempre se lo pregunto.

0: No. Me encantó además cómo arrancaron eso, chung, de que arrancaron así juntos, viste, pero muy bien coordinado, pero perfecto. Qué lindo. ¿Cómo son los ensayos cuando se juntan a ensayar?
1: ¿Vos sabés que tenemos telepatía?
0: Porque
1: estamos muy conectados.
0: ¿En serio?
1: Sí, más allá. Me encanta tu buzo.
0: Ah, te gusta. Es medio fanfarrón.
1: Pero, wow,
0: pero se juntan a ensayar y sale comidita. O es juntarse a ensayar.
2: Ahí, ¿ves? Ahí es de las cosas que vos decís que somos parecidos. Bueno, los dos somos así para ensayar.
0: ¿Por qué él es más lo que se hace? Desde que es medio tiro al aire. Él es muy estricto, muy responsable.
2: Sí. Es súper puntual. O sea, los que nos han ido a ver tocar saben que si nosotros decimos a las 8. A más tardar 8 y 10 estamos arrancando,
0: obvio.
2: Porque nada, porque me parece una falta de respeto a mí,
0: obvio.
2: Estar haciendo esperar a la gente que se preparó, que llegó a una hora, y en eso con Ale somos los dos iguales, y los ensayos, nada, justamente como los dos tenemos familia y todo el tiempo del ensayo nos tiene que rendir, tenemos una hora y piquito en la semana,
0: sí.
2: Nos juntamos siempre en general todos los martes, a veces puede variar si si Ale tiene remate en el trabajo que trasladamos el día, pero una vez por semana religiosamente nos juntamos.
0: Bien.
2: Y nada, y le metemos. Y después nos mandamos un mensajito, che amigo, vos estás bien, que al final no charlamos nada. Que...
0: Ay, me hace acordar algo. Igual, exactamente igual. Pues claro, cuando
2: estuvo contando... porque te vi medio rara, pero no sé. Pero bueno, nada, o sea, el tiempo de ensayo nos rinde laboralmente.
0: Lo aprovechan.
2: Digamos.
0: Bueno, lo aprovechan.
2: Lo reaprovechamos.
1: La clave del éxito es eso. Yo he tenido bandas que estábamos 2 horas y practicamos 3 temas.
0: Claro.
1: Hablar, tocar. No, y si lo hacemos así, con Ale, llegamos. Hola, Leli, ¿cómo estás? Bien, ¿vos bien? Dale, pum, carpeta, show. Para que te des una idea, en una hora, hora y 10. Metemos hasta 15, 16 temas.
0: Ah, le meten de lo lindo. Entonces, bueno, pero eso se trata.
2: Yo le decía a Lila, y ahora ya nos está, que terminamos de definir ya hace un par de semanas la lista concreta, porque estábamos con muchos temas que estábamos probando, a ver si los dejábamos, si los sacábamos. Bueno, donde ya definimos la lista, el ensayo es el show. O sea, de principio a fin, porque también nos sirve para cronometrar el tiempo, ver cuánto va a llevar, y también por el tema del cansancio, sobre todo Ale, que es el que lleva la parte más difícil de tocar la guitarra, o sea, tenés que saber que vas a poder sostener eso durante el show, entonces tenés que practicar el show entero.
0: Claro, olvídate.
1: Pero nos juntamos martes, show, una vez que tenemos definido las canciones, hacemos un show.
2: Esta semana nos juntamos 2 veces porque el ensayo reglamentario del show, y como bueno, esta tarde estamos en el Té Solidario de Catedral, que aprovechamos si alguien quiere sumarse a colaborar.
0: Obvio. Hoy es tempranito, bueno, ¿a qué hora recordás?
2: A las 4:30 parece que arranca.
0: Sí, es temprano.
2: Y bueno, así que ayer nos juntamos específicamente para lo que hacemos esta tarde.
0: Lindo, bueno, ahora eso está buenísimo, la verdad está muy bueno.
1: Creo que la clave del éxito es esa, o sea, la prolijidad al momento del ensayo,
0: sí.
1: Y esa compatibilidad vocal que te dijiste arrancar.
2: Nos faltan más cenas, Facu. Nos faltan más cenas.
0: Claro, bueno.
2: Nos tenemos que juntar más a cenas.
0: Bueno, es cuestión que.

0: Y se
1: De
0: dio con tantos
1: organizárselo.
0: años, por eso arrancamos, pues ya nos conocemos tanto, musicalmente, más allá de lo personal, musicalmente hemos ensayado y tocado tanto juntos en tiempo de horas. Vos fíjate, hacemos un show por semana ensayando. Más, si tenemos algún show el fin de semana, entonces como que ya estamos muy aceitados y ya la miro, pum, y ya nos miramos ya.
2: Sí, está bueno eso que vos decís de la
1: Sí.
2: conexión que, o sea, nos conocimos gracias al tema de Alexis, Poema para Amar, que lo pueden buscar en YouTube. Y nada, y en base a eso, la verdad es que se formó una amistad y creamos el dúo por lo lindo que lo pasábamos ensayando para
1: Bueno.
2: el tema de Ale. Y bueno, y nada, y se fue dando. Por eso te digo que para mí no es casualidad. O sea, en algún momento nos teníamos que encontrar, hacernos
1: Sí.
2: amigos y cantar porque lo disfrutamos un montón.
1: Se nota que lo disfrutan, se
0: Y
1: nota que lo
0: aparte, en
1: disfrutan
0: cuanto a
1: la
0: la
1: banda.
0: elección de las canciones, también lo disfrutamos. El show se llama Montaña Rusa
1: Sí.
0: porque consideramos que la vida es una montaña rusa
1: Me
0: emocional,
1: encantó el
0: ¿viste?
1: nombre. Y bueno, en la montaña
2: Lo
1: rusa
2: puso
1: yo
2: Ale, lo puso
1: me
2: Ale.
1: gustó el
0: Porque
1: nombre, está
0: estamos
1: bueno.
0: abajo, arriba. Entonces tratamos de trasladar ese mensaje en vez de hablado o cantado, porque las
1: Sí.
0: canciones transmiten eso.
1: Claro.
0: Tratar de tocar esa fibra que hace un montón de tiempo estaba dormida, pero mira, cuando eras chiquitito escuchaste esta canción. Tu
1: Claro.
0: primera novia, tu primer beso, tu primer desamor.
1: Es que la música te lleva a eso,
0: Entonces,
1: a todo ese tipo de
0: el
1: cosas,
0: repertorio
1: ¿no?
0: se eligió por eso. Hay canciones
1: Bueno.
0: muy variadas.
1: Qué lindo. Así que la gente, de una u otra forma, por ahí no le gusta un poco una canción, le va a gustar otra. Sí,
2: Algo, y
1: se
2: son
1: van a
2: todas
1: ir
2: canciones que
1: contentos,
2: la gente
1: claro.
2: conoce, que la gente puede participar, que puede cantar, y sí, son temas que todo el mundo conoce. O sea, siempre en nuestro repertorio es así porque es lo que nos gusta, también lo que nos mueve a
1: Los
2: nosotros.
1: que lo, claro.
2: Y tenemos siempre muy buena respuesta. A la gente le gusta porque te gustan los temas, porque los conoce, porque pueden
1: Obvio.
2: participar,
1: Obvio. Qué lindo.
2: y
1: Bueno,
2: es
1: chicos, quiero
2: variadito.
1: seguir escuchándonos un poquito más. ¿Qué tienen para nosotros?
2: Bueno, cambiamos de rubro, así,
1: Se van para
2: estrepitosamente.
1: otro
2: Para que
1: lado.
2: vean que es verdad lo que decimos, porque
1: A
2: si
1: ver,
2: no.
1: a demostrarlo ahora.
2: Claro.
0: ¿Y te cuento algo, Facu?
1: A ver.

0: Hermoso, muy lindo. Canción para Carito, me encanta. Hermoso tema. ¿Qué?
1: Es un temazo.
0: Temazo, es un clásico, hermoso. Y una versión realmente muy linda. ¿Qué dice la seño? Un 10. Te sacaste un 10.
2: Está acomodado con la seño, me parece.
0: Está acomodado.
2: Está acomodado.
0: Está acomodado, está acomodado. Chicos, bueno, es importante lo que decían hoy. Tenemos redes para que la gente tenga la posibilidad de seguirlos y de conocer la agenda cuando se presentan y todo. ¿Cómo los encuentran?
1: Dúo Ale y Ale.
0: Dúo Ale.

0: Luciano, y tenemos redes para que la gente tenga la posibilidad de seguirlos y de conocer la agenda cuando se presentan y todo. ¿Cómo los encuentran?
1: Dúo Ale y Ale.
0: Dúo Ale y Ale. Y en YouTube hay.
1: No, estamos por abrir un canal de YouTube.
0: Sí.
1: Lo que pasa es que tenemos material
2: Bueno, en YouTube lo pueden
0: Está
2: buscar
0: como medio.
2: Alexis.
0: Está el
2: Alexis
0: tuyo personal,
2: Alarcón.
0: claro.
2: ¿Es Alexis solo o él?
1: La verdad no me acuerdo, pero bueno, pueden buscarlo por las canciones
0: Para que
1: de Alexis
0: busquen.
1: Alarcón, Baila Baila. Hay unos videoclips bárbaros. No es
2: Busquen
1: porque.
2: porque ha trabajado un montón Alexis en los videoclips. Vale la pena que los miren porque
0: Sí.
2: te sorprende la maravilla que hace. Es muy creativo.
0: Voy a tu corazón, ¿esta es tuya?
1: Ese, obvio,
2: Sí,
1: también. Y en
2: pero.
1: guión, mirá, ¿sabés? Mirá, ahora que está escuchando Mary, lo hicimos con Mary el guión de Voy a tu corazón, que es dibujito animado, haciendo unas papas fritas.
0: Acuerdo de esto.
1: En la barra pusimos un papel y empezamos, ¿qué puede pasar al personaje? Bueno, tiki, tiki, tiki. Mary también es re creativa.
0: Me
1: Empezamos
0: escuchá.
1: tal y con Mary.
0: De acuerdo.
1: Y uno de los que más me gusta en cuanto a videoclip es Baila Baila, que es la historia de una nena que sueña bailar y termina siendo bailarina. Bueno, que la
2: Hay
1: protagonista es una
2: muchos
1: genia,
2: artistas locales
1: Eufra
2: también en
1: Ornella
2: ese
1: también.
2: video, sí, bailarinas.
0: Ornella Bruno.
2: Sí.
1: Sí, Ornella Bruno y Euge Arrastuda, una genia.
0: Ah, son
1: Euge es
0: dos
1: una
0: grosas.
1: genia.
2: Fíjate también en Cómo decirte que no, que
1: Ah, también
2: también
1: está Euge.
2: en una casa antigua. Son muy buenos los videos. Mírenlos porque vale la pena.
0: ¿Quién hizo el a mí Emerlos hizo el video este?
3: Les salveo, pero mira.
2: Y Baila Baila es un temazo y no lo quiere cantar nunca,
0: ¿Por qué no lo
2: Alexis.
0: querés cantar,
2: No lo
0: Ale?
2: quiere cantar
1: No, no lo quiero
2: nunca.
1: cantar porque a veces tu mirada se nubla y a veces puede ser peor. La sorprendí, ¿eh?
0: Muy bien, ahí está. Pará, que ya que estamos, recorremos, vamos a estrolear. No, nos reímos porque la semana pasada, ¿cómo es estolquear? Estolquear es.
1: No queda disimulado porque lo debes hacer.
0: No, no, no, no, no, lo vivo haciendo. Pero. Estolquear es. No, pero yo dije estrolear. Yo siempre toda la vida
1: Ah,
0: dije.
1: esa otra cosa.
0: Cualquiera. No, yo toda la vida dije. Sí, pues yo estroleo, ¿no? Cualquiera. Y con eso. No, pues yo. Pero a eso yo le decía, sí, porque yo estroleo. Y Miriam me mira. Y me corrige. Y nos empezamos a reír como media hora riéndonos del
1: Voy a
0: estrolear.
1: trolear, es tu vida.
0: Cada uno hace lo que quiere. Olvídate. Así que quedó el estrolear. Para mí el estrolear. Pero toda la vida le dije estrolear. Toda la vida. Bueno, no es una palabra que se use desde hace
1: Claro,
0: mucho
1: tenés
0: tiempo.
1: 27, o sea, hace poco.
0: Hace poquito tiempo. Bien, tenés acá uno, ¿cómo decirte que no? ¿Esta dónde la grabaste?
1: ¿Cómo decirte que no? Lo grabé en el parque y lo grabé en la casa que está enfrente de la placita del
0: Tenés
1: cantoncito, ¿cómo se llama, no?
0: varias.
1: La plaza.
2: Cantoncillo.
1: Cantoncillo, en la casa que está enfrente del cantoncillo.
0: También Migue te lo hizo esto, ¿no? A ver, un poquito.
2: Pero fíjate las imágenes, son muy buenos los videos. De verdad que la gente se tome un ratito, si uno se la pasa paviando con el celu, busquen los videos de Alexis Alarcón, que ha trabajado mucho y vale la pena su trabajo.
0: Obvio que sí, la verdad que sí. Y el
2: Y
0: tema
2: es
0: de.
2: muy humilde él, porque
0: Sí, él
2: no,
0: es muy. Muy
2: en
0: sí,
2: eso
0: no.
2: viste que vos lo ves así, ay, como decías vos,
0: Sí.
2: que se hace el gracioso y no sé qué, pero es re tímido
0: Claro.
2: con sus creaciones.
0: No, y la verdad está bueno destacarlo. Y está bueno destacarlo también el tema del laburo en equipo, ¿no? Nombraba a mí, pero acá hay fotografía, tener el tema de la locación, los arreglos musicales, bueno, que Eugenio Gastúa está en esto también. Entonces, como que en cierto modo estas cosas son en equipo, es la única manera que salgan, ¿no?
1: Exactamente, sí o sí necesitas un equipo de trabajo, alguien abocado a cada área para que no se te escape, porque se te escapan detalles.
0: Sí, obvio,
1: Y
0: obvio
1: una
0: que
1: vez que
0: sí.
1: hiciste la puesta en escena, no puedes decir, bueno, mañana volvé. No.
0: Sí, obvio, olvídate. Chicos, tiremos el chivito bien. Hoy 4:30 de la tarde, esto va a ser en
2: En el sal
0: Catedral,
2: sí, al en el
0: el
2: salón
0: Salón
2: parroquial,
0: Parroquial.
2: sí.
0: Y bien, y tiremos el chivo del fin de que viene, bien, digámoslo bien.
2: Y el fin de que viene, mirá que yo soy. No tengo la dirección.
0: Ah,
1: Creo que
0: de
1: es
0: la
1: Valentín,
0: salita.
2: sí.
0: Ese, co
2: Valen. Sí, Mahler? Es Mahler. Mahler entre 25 y Moreno.
0: Claro.
2: Sí, a mitad de cuadra, mano izquierda.
1: Creo que es 567.
0: ¿Y para reservar cómo tienen que hacer?
2: Se pueden comunicar con nosotros, con Ale o conmigo, o al Instagram, sí, o con Edelmiro directamente.
0: Perfecto.
2: Así es por que... lista y las... perdón, te interrumpí. ¿Sí? No. Las entradas anticipadas son con descuento. Porque las buenísimo. Entradas van a salir en la puerta 17, pero si la compras anticipada sale 12.

0: que tenés una buena diferencia para aprovechar.
1: Así que aprovechar.
0: Y nos hace llegar más tranquilos. Claro, a nosotros también. Si no, bueno, estás sufriendo hasta último momento.
1: Pero va a ir
2: la última vez que fuimos a la salita no fue bien.
0: Sí, llenamos, la última vez que tocamos en la salita lo llenamos.
1: Sí, es muy lindo, muy cálido.
0: Ahora da la sensación como que está más difícil, viste, que la gente salga. No sé, es la impresión que nos da.
1: Pero a ponerle garra y va a salir, lo van a disfrutar mucho y el público también, ni hablar. Pero chicos,
2: si nos pueden escribir ahí al Instagram de Ale Dúo. Sí. Bueno, y ahí está toda la información, los números de teléfonos.
1: Y todo el contacto. ¿Con qué cerramos?
0: Bueno, le dan, pará.
1: A ver.
0: Les damos a elegir. Les damos dos opciones y ustedes eligen.
1: Me gustó eso. A ver, elegimos.
0: Bueno, se van a tener que poner de acuerdo. No se tiran la moneda.
1: Nos ponemos de acuerdo enseguida. A ver. Bueno,
0: Pupilas, Lejanas o A Rodar. Los dos son temas conocidos.
1: Ay, a mí me gusta Pupilas.
2: Lo tocamos en el streaming y no lo tocamos.
0: Sí, nos lo pidió en el streaming.
1: Sí, me encanta Pupilas.
0: No lo íbamos a tocar en el streaming y vos nos lo pediste y lo cantamos.
1: Porque Pupilas la cantaron también ahí en el balneario.
0: La habíamos cantado en el balneario.
1: Balneario, sí. Y hace una versión re linda, que me gusta Fabi. Hace una versión muy linda Fabi con Kevin Johansen.
0: No la vi.
1: ¿No la escucharon nunca?
0: No,
1: búsquenla. Fabiana con Kevin Johansen hacen una versión hermosa. Muy linda también. Sí, la tiene que haber escuchado porque es vieja, es bastante, bastante vieja.
0: Pero yo ya te lo tenía acomodado, hijo.
1: ¿Qué hace?
0: Lío hace macana, ¿viste? Como los nenes.
2: Aparte,
1: ¿viste?
2: Como
1: me
2: dijo, ¿qué hace? Ya
1: estoy
2: acomodado.
1: Claro, no, pero pasa, ¿qué hace? Dice algo, ¿qué hace ahora? Así que bueno, cerramos con Pupilas Lejanas.
0: Bueno, y muchísimas gracias a los dos por la invitación, por la buena onda. La verdad que da gusto venir acá, porque
1: siempre
0: uno se siente cómodo.
1: Sí.
2: A mí me encanta.
1: Siempre bienvenido.
2: Y esto no es porque lo quiera, ¿no? Con este comentario voy a ser muy objetivo. Vos lo ves a Facu y ya te da alegría.
1: ¿No?
0: Sí.
2: Hasta lo ves en su peor día y ya te da
1: alegría. Puede ser. Sí, bueno, pero sí, hay que ponerle buena onda.
2: Da alegría.
1: Y hay que ponerle
0: para
1: alegría.
0: Los que no lo están viendo, se puso un buzo que tiene un montón de colores, que está buenísimo, bueno, que te levanta el día gris de hoy.
1: A full, ¿viste?
0: A igual, pleno.
1: Igual fue el primero que vi, ¿no? Me lo puse por en particular. Lo vi ahí arribita y dije, pa, me lo mando.
0: Es para el día de hoy.
1: ¿Qué? Sí, es lindo, sí, es muy lindo, tiene mucha garra.
0: Tiene onda.
1: Igual tenés que tener para ponértelo, no cualquiera.
0: Obvio, no.
1: Ponerte un buzo así, pero me
2: una vuelta, yo soy de vestirme a veces como se me pinta, nunca, por ejemplo, me disfracé de... ahí está.
1: Está buenísimo, me encanta.
2: Claro, pero, y una vuelta, no me acuerdo que me había puesto y uno me dijo, pero dice, ¿cómo vas a salir con eso a la calle? No me acuerdo si era una camisola de bambú, algo normal. Y le digo... Y yo estoy muy seguro, digo, o sea, yo puedo salir de pollera. Ahora, si vos no estás seguro, no te recomiendo que te la pongas.
1: No, pero de eso se trata. Y primero del ser uno mismo. Yo no me voy a olvidar más, de adolescente me fui, yo me encantaba ver cómo usaban y cómo les quedaba. A mí no me quedaba bien, pero no me importaba. Hoy en día, viéndolo lejos, digo, bueno, nada, pero no me importa. El jardinerito, que se usaba mucho, en general usaba mucho la mujer, pero había varones que también lo usaban. Entonces un día voy a Buenos Aires con mi papá, me acuerdo, tendría 15 años, 16 años, y fuimos a pasear no sé qué, comprar ropa, y veo un jardinerito, digo, yo me lo compro. Entonces me lo compré, y allá en Buenos Aires, después me quedé varios días, lo usé. Yo en Buenos Aires lo usé, monde, nada, ¿eh? ¿Quién te mira? ¿Te imaginas cuando lo empecé a usar acá? Lo empiezas a usar acá y te sentías observado, ¿viste? Como que te miraban. Y después al tiempo fue, dejé y lo seguí usando y ya ni me importaba. Pero al principio notaba como que, como diciendo, ¿qué onda? Claro.
2: La sociedad marca a veces ese rechazo.
1: Sí, a lo diferente.
2: Me llamó la directora, yo iba a, no me acuerdo bien qué año, en el normal. Y yo, que no tengo problema para nada, encontré un pantalón de mi mamá, amarillo. De gamuza no, de como es, de corderoy. Chupín, parecía Mick Jagger, imagínate, flaquito, con la zapa de lona blanca y con eso. Y me llamaron la atención en el colegio, porque fui con el pantalón amarillo chupín, y ahora todos usan chupín. Pero bueno, en ese momento me llamaron la atención.
0: Mirá si habrá cosas importantes para preocuparse que estarse por fijando
1: Dios,
0: en eso.
1: Por
2: claro, no se dio cuenta que estaba fumando en el baño, ¿no?
1: Claro,
0: vos dijiste, uy, Zafé.
1: Y acá ponen... Alexis es hijo de mi amigo de la infancia, el Chingo Ruiz. Y es amigo de mi nuera Ara Constantino. Ahí está, bueno, muy bien. Es hijo de mi amigo, es hijo.
0: Para que a ver, otra vez.
1: Me arrum. Alexis es el hijo de mi amigo. Ah, o sea, de. ¿Cómo sería el hijo de mi amigo? No entendí.
2: Es amigo de mi papá.
1: Ahí está, claro.
2: ¿Cómo le costó?
1: No era tan difícil, ¿no?
2: Sí,

0: Lo quedé medio trabado. Ahí está, vuelvo. Alexis, hijo de mi amigo, o sea, tu papá, sí, de la infancia.
1: Mira.
0: El Chengo Ruiz, ¿tu papá le dicen el Chengo?
1: No, se está confundiendo.
0: Ah, y es amigo de mi nuera, Ara Constantino.
1: Tampoco Norma.
0: Norma 463. Normita, me parece que te cojaste de familiar, creo.
2: ¿No? Pero Alexis se hace amigo enseguida, igual, no pasa nada.
0: Claro, después investigamos. Los jardineros eran prendas que usaban. Porque acá me manda audio, así que ahí va a explicar su fundamento y después te lo paso para ver cómo
1: es. La explicación tuya no entendí nada, no. Me perdí, pero bueno.
0: Yo la expliqué medio mal también. No, yo leí lo que decía ahí. Chicos, pupilas lejanas y nos vamos. Y después tiramos
2: muchas
0: el chivo al final.
2: Por todo.
0: Un placer acompañarlos.
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0: Lindo, hermoso, chicos. Bueno, éxitos. Muchas hoy a la tarde, 4:30, en el Salón Parroquial ahí en Catedral. Y luego el fin de semana que viene, en la salita,
1: el domingo.
0: A partir de las...
1: Ah, y te tiro 14... Domingo 14, cumpleaños de Alejandra. O sea, vamos a festejar el cumple cantando.
2: Viste, me doy ese lujo. Mi amigo me acompaña, me dice que sí. Digo, sí, cantamos el 14.
0: El 14,
2: pero es tu cumpleaños.
0: Y sí,
2: celebrar. Qué mejor manera de celebrar la vida, obvio, que haciendo lo que uno le hace feliz.
0: Obvio, es geminiana, por eso me caes bien. ¿Viste? Los geminianos somos así.
1: Pero no es lo mismo varón y mujer, te cambia el signo, que tengo entendido.
0: ¿En serio?
1: Sí.
0: Me acabas de
2: no
0: bajar.
2: No tengo idea.
0: Estás inventando. Chicos, un placer recibirlo.
2: Gracias por todo.
0: Que salga todo muy lindo siempre, todo lo que generen. Gracias. Y cuentan con nosotros. 11 que pasaron de la 1 de la tarde. Musiquita, y ya casi nos vamos, hicimos los ganadores, no te vayas. Quédate con nosotros.

0: ganadores en esta mañana. Gracias a todos por jugar, por compartir la mañana. Nos encanta que puedan ser parte. Agradecer, antes de decir los ganadores, a nuestros auspiciantes, que también hacen posible que estemos juntos. 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
0: 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Así que gracias por acompañarnos y por ser parte de esta mañana. 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Así que bueno, ya en un minutito te decimos ganador de este juego que estuvimos haciendo con ellos. 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Tenemos ganador en un ratito, te lo decimos. 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
2: Está dormido.
0: 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Muca Restaurant, gracias también por acompañarnos siempre y por ser parte de esta mañana de Te Juego Lo Que Quieras. Y Te Juego Lo Que Quieras, que tenemos todos los ganadores. Algunos por juegos, otros por sorteos. Era muy fácil la del audio, era María Elena.
1: Sí, claro.
0: María Elena Fuseneco o el personaje de la actriz Erika Rivas. Revalía lo que quisieran ponernos. Total. Ganadores. ¿Comenzamos?
1: Comenzamos.
0: A ver.
1: De Panadería Los Ángeles, los ganadores son Marta 503 y Martín 344.
0: Muy bien, felicitaciones.
1: De Mi Vieja Esquina, Morena 160.
0: Muy bien, Morena.
1: De Panadería Cooperativa Obrera, Ale 091.
0: Muy bien, Ale.
1: De Oliva Ensaladas, hicimos sorteo con todas las fotos que nos mandaron.
0: Con la lengua.
1: Y la ganadora es Sol 882.
0: Muy bien, Solcito.
1: De Pastelería Mi Dulce Lola, la ganadora es Rosa 785.
0: Muy bien, Rosita.
1: El regalo empresarial tenía también un regalo hermoso para regalar. Y
0: hay
1: es
0: una
1: para
0: madera, una madera para asado, buenísima.
1: Divina esa tabla.
0: Re linda. Hermosa. Personalizada.
1: ¿Eh? Claro que sí. Es para Cari 331.
0: Muy bien, Cari. Cari con K.
1: Las Martas, Indumentaria y Más, también nos dio un hermoso regalo y se lo lleva Virginia 273.
0: Un set matero creo que era, muy lindo, hermoso.
1: Como así todo también. Lo que tienen ahí en Las Martas. Búscalas. Bueno, Abuela Juana, hoy nos daba ese helado riquísimo, que es para Carolina 126.
0: Muy bien.
1: Después Anaya, Belleza Natural,
0: sí,
1: nos daba un regalo hermoso y se lo lleva Dolores 317.
0: Muy bien, la gente de Anaya que jugaba con nosotros y que la verdad que les agradecemos y le damos la bienvenida.
1: Bienvenida,
0: sí, claro. La verdad que nos encanta que estén acompañándonos con esta propuesta que es realmente muy lindo para darte un ratito para vos, ¿no?
1: Claro que sí.
0: Y te regalaron una sesión de reflexología en pies.
1: Me encanta.
0: Ha sido buenísimo. ¿Se lo llevó entonces?
1: Se lo llevó Dolores. Dolores 317.
0: Muy bien, Dolo.
1: Por Facebook fue eso.
0: Muy bien.
1: Y del almacén del pollo, la ganadora es Estela, con ese Estela 750.
0: Que creo que fue con las canciones del mundial que tengo.
1: Claro
0: que
1: sí.
0: Musical. Nos vamos ahora sí, dale. Amiguito, un placer como siempre.
1: Ay, gracias. Otro. Una mañana donde nos hemos reído mucho.
0: Un montón.
1: Así que muchas gracias a todos los que están del otro lado.
0: De eso se trata. A la una, dos, a las tres. Objetivo cumplido, recumplido. Lindo fin de semana. Cuídense mucho.
1: Sí.
0: Acá me quedan un montón de... Hice algunas capturas de pantalla de cositas que yo leí porque entraron todos en el sorteo. Pero, por ejemplo, acá agradezco... a una persona me mandó un mensaje por me recomienda hacer una nota a alguien y me encanta y lo voy a tener en cuenta, así que gracias por eso. Y había separado uno más acá que ahora no lo voy a encontrar. Me hablaban mucho.
1: ¿De qué?
0: De la farmacia. El tema de los sapos.
1: Ajá.
0: Lo de la farmacia Ondarroa, ¿cómo era el nombre?
1: Ondarra.
0: Ondarra.
1: ¿Qué pasaba con
0: tenía
1: los sapos
0: debajo del lugar donde sacaban sangre? Una vez fui a sacarme sangre y vi la jaula ahí debajo y salí corriendo porque tengo pánico. Se usaban para hacer diferentes pruebas, entre ellas test de embarazos.
1: Mirá vos,
0: bueno, eso me quedó también. Facu me manda acá otro mensaje. Sergio, gracias, la reacción. No, en un test de embarazo que se hace con sapos y orina de mujer embarazada. Para eso usaban los sapos.
1: Mira vos, por eso iba a buscar los sapos.
0: Totalmente, quería leer un poquito.
1: El farmacéutico, me encantó.
0: Quería leer un poquito algunos mensajes que hice captura para que me quedaran, porque se habían preocupado por ponernos eso. Amita, nos encontramos el sábado que viene.
1: Dale, cómo no.
0: Sí, que tengan lindo fin de semana.
1: Cuídense mucho,
0: descansen,
1: los queremos.
0: Sí, descansen mucho, disfruten, sean felices. Y el sábado que viene acá, 9:30, damos otra vuelta juntos. Nos quedemos, chao.

0: Hasta aquí llegamos por hoy. Facundo Rodríguez te dibujó esa sonrisa que tenés ahora mismo. Sí, sí, sí. Esa misma. Ni se te ocurra cambiar la cara. Hasta la semana que viene, ¿eh? El próximo sábado volvemos con más Te Juego Lo Que Quieras. Hasta entonces, y buena vida para todos, ¿eh?
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0: Gracias, Virus, por todos estos años. Mil gracias.
1: Gracias a usted. Bueno, gustos que uno se da.
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1: El Parque Nacional Calilegua, en la provincia de Jujuy, es una maravilla en la que se mezclan un relieve montañoso de fallas, cañadones y cordones con su selva característica. Es el hogar de yaguaretés, tapires, lobitos de río, tucanes, batarás y los amenazados huemules del norte. Su objetivo es proteger nuestra selva de montaña Oyunga y también una importante cuenca hídrica.
0: Avanzamos un paso más. 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